0: 6:09 de la tarde. Acabas de escuchar una gran rola en este viernes 29 de mayo de 2026. Esto fue Daido con Thank You en 101.7 Mix, 80s, 90s y más. Con Mike Rojas. 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

0: pronuncie sobre política. Dua Lipa adelanta su boda con Callum Turner para el primer fin de semana de junio. Nicolas Cage solo empezó a considerar papeles en televisión después de ver Breaking Bad. La voz de Stan Lee ha sido licenciada a inteligencia artificial para usos comerciales. Se está preparando una nueva serie sobre la vida de Celine Dion. Tom Hardy aún podría regresar a Mobland a pesar de su comportamiento no profesional en el set.
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0: 6:24 de la tarde. Esto que acabas de escuchar fue a la legendaria The Doors con una gran rola, Light My Fire, en 101.7 Mix, 80s, 90s y más. Con Mike Rojas. 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Mientras tanto, quédate en 101.7 Mix, 80s, 90s y más, con Mike Rojas.
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0: 6:38 de la tarde. Esto que acabas de escuchar fue del año 2004, a cargo de Maroon 5, This Love, en 101.7 Mix, 80s, 90s y más. Con Mike Rojas, y con esta canción nos despedimos el día de hoy, Mixer, como siempre. Un gusto de verdad estar en este micrófono. Yo te mando un abrazo enorme. Espero te la hayas pasado muy bien y te la sigas pasando súper a lo largo de este viernes. Que disfrutes un montón este día y, por supuesto, también te cuides muchísimo. Ya sabes, sobre todo los fines de semana, si vas a salir, si vas a divertirte, pero con mucha responsabilidad. Nos escuchamos mañana en punto de las 3 de la tarde, en punto de las 10. Lu Ortega está contigo para seguir con toda la actitud a lo largo del día de mañana, sábado. Y, por cierto, déjame comentarte, en este momento estamos en 26 grados centígrados sobre la capital michoacana. Nos estamos escuchando mañana aquí a través de la mejor sintonía en 101.7 Mix, 80s, 90s y más, con Mike Rojas. ¡Chao, chao!
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13: Estos son los encabezados en las páginas de internet.
14: Record.com.mx, Estadio Azteca cumple 60 años. El templo del fútbol mexicano festeja su cumpleaños número 60 precisamente a unos días de que inicie la copa en la que será sede por tercera ocasión en su historia. TUDN.com, Sudáfrica empata con Nicaragua rumbo a la inauguración ante México. Los Bafana Bafana tuvieron su último partido de preparación frente a Nicaragua de cara al Mundial donde debutarán frente al tricolor. Esto.com.mx, la hipocresía la dejó de lado. Matías Almeida llegó a Nuevo León para ser nuevo entrenador de Rayados de Monterrey. Medio tiempo. Tiempo.com, Kevin Castañeda está muy cerca de reforzar a las Chivas, así van las negociaciones con Xolos. Será una operación de compra y el jugador ofensivo tiene mucha ilusión de vestirse de rojiblanco. Cancha.com, eliminado Djokovic por joven de 19 años. En un duelo que duró casi 5 horas, Novak Djokovic perdió con Joao Fonseca para quedar fuera de Roland Garros.

0: Amigos, ¿cómo están? Bienvenidos. Espacio Deportivo de Grupo ASIR para toda la República Mexicana. Hoy es viernes 29 de mayo. 29 de mayo, ¿qué les dice el 29 de mayo? Pues sí, es el cumpleaños del Estadio Azteca. 29 de mayo de 2026, eso quiere decir que cumple 60 años. El Coloso de Santa Úrsula, hoy Estadio Ciudad de México, y en cuanto termine su participación mundialista, regresará a Estadio Banorte. 60 años cumple el Estadio Azteca. Bueno, saludándoles con gusto, Anselmo Alonso, Raúl Sarmiento, el señor productor, todo el equipo de ASIR Deportes y de Espacio Deportivo, servidor Antonio de Valdés, gracias a Lalo Cortés por los encabezados, Lalito en la producción, Paco Caballero en los controles, Rodrigo Herrera, Ricardo Blancas en redacción. Abrazo para ellos. 60 años de historia del Coloso de Santa Úrsula, Raúl, 29 de mayo, que también fue el día de la inauguración del Mundial. ¿O no?
1: No estoy seguro.
0: A ver, déjame checarlo.
1: Ahorita. Bueno, mientras saludo a Selma, a Jorge, a Lalo, a Paco, mis compañeros de redacción y sobre todo a la gente que nos sigue aquí en el 88.9 de Grupo ASIR y en Hard Radio. Tenía yo 8 años y ahorita que me dijiste, me puse a recordar. Tenía yo 8 años, estaba en tercero de primaria y nos llevaron a ver el partido a la casa de mis tías, que tenía una televisión más grande, en blanco y negro.
0: Ajá.
1: En blanco y negro. Y
0: América contra Torino.
1: Contra Torino. Arlindo metió el primero, Sague el segundo, nos empataron 2-2 el marcador. Uh-huh. Digo, nos empataron porque en ese momento Raúl Sarmiento era totalmente americanista, igual que su padre. Y terminando el partido, me salí muy enojado a patear penaltis con mi hermano.
0: Yo no recuerdo la inauguración. Lo recuerdo.
1: Sí, yo sí.
0: Yo tenía al 5, iba Portugal. Para 6 años. No lo recuerdo.
1: El capitán de la América era el pescado.
0: El pescado Portugal. Mira. Portugal. 31 de mayo del 70, la inauguración del Mundial.
1: Ajá.
0: 31 de mayo del 86, la de Italia contra Bulgaria, que fue la inauguración del segundo Mundial. O sea, casi en el cumpleaños, pero 2 días después.
1: Esa no me tocó estar en el Azteca.
0: ¿En cuál?
1: En la del 31 de mayo.
0: ¿Del 70?
1: No, del 70 sí.
0: Sí.
1: En el 86 no. Estaba yo en Monterrey.
0: Ok. ¿Cómo estás, Anselmín?
2: Toñito, ¿cómo estás? Me da muchísimo gusto.
0: ¿Tú dónde
2: saludarte.
0: Estabas?
2: Ahí te voy. Raúl, me da mucho gusto saludarte.
1: No digas dónde estaba.
2: 6-4. Sí,
0: yo tenía 2 años. Ya estaba en este mundo.
2: Sí, ya estaba en este mundo, pero sí, no tengo ningún recuerdo. Mi primer recuerdo, Toño, del Estadio Azteca, que como dice Hugo Sánchez, seguirá siendo Estadio Azteca, aunque el nombre que le pongan, en el corazón para todos nosotros que lo vivimos y que tuvimos tantas aventuras ahí. Y llegó el momento que era hasta nuestra segunda casa de las transmisiones. Uh-huh. Y todo. Gratos momentos vivimos ahí, amargos momentos también nos tocó vivir. Con el señor me tocó vivir un descenso de mis Rayos del Necaxa, con ese señor que tengo ahí enfrente.
0: ¿Qué, el América Necaxa?
2: Sí.
0: ¿Aquel partido América Necaxa?
2: Nos mandaron a la división de ascenso. Y bueno, buenas y malas. Pero mi primer recuerdo, Toño, es el Mundial del 70.
0: Uh-huh.
2: El partido Uruguay contra la Unión Soviética, que gana Uruguay 1-0. Y el recuerdo es muy curioso.
0: ¿Eso fue qué? ¿En cuartos?
2: Sí,
0: ¿verdad? Cuartos de final.
2: Mi tío era un hombre que trabajaba para Televisa y que era como encargado del pasto del Azteca y de las canchas del Club América en aquel entonces. Y entonces tuvimos la facilidad de ir a ese partido. Iba mi tía, su esposa, que era la hermana de mi mamá, y nos salimos antes de que, porque se fue a tiempo extra el partido. Entonces empezó el segundo tiempo extra y este hombre era como muy apurado, dice, nos va a agarrar el tráfico. Y nos salimos. Y en el momento que yo voy caminando por el pasillo de palcos, se escucha el gol. O sea que no vi el gol.
0: ¡No! ¿En serio?
2: Te lo juro. Y me acuerdo, ese es el momento que tengo aquí en la mente. Ya luego vinieron los partidos del Atlas. Yo iba a ver cuando venía el Atlas al Azteca, y me llevaba claro. Este señor, que tenía la facilidad del acceso al Azteca.
0: Sí.
2: Pero ese fue mi primer recuerdo en el Estadio Azteca.
0: Uf, ¿cuántos recuerdos tiene todo mundo, la gente que gusta del fútbol, la gente que le gusta ir a los escenarios, pues todos tienen un recuerdo importante del Estadio Azteca,
1: ¿no? Sí, yo creo que todos. Para mí resultaría muy difícil decirte cuál es el más importante, porque sí tengo muchísimos.
0: Bueno, pues está cumpliendo 60 años.
2: De los momentos más padres que me tocó vivir, el gol de Fernando Quirarte contra Irak. porque yo estuve en ese partido, uh-huh. Ganamos 1-0 con gol de Fernando.
0: Qué emoción.
2: Sí, sí,
0: qué emoción,
2: sí,
0: un gol de México emocionante. En el Mundial, ¿no?
2: Sí, fue muy, muy emocionante.
0: Sí, sí, sí. El gol de Raúl Jiménez, yo lo recuerdo como un momento mágico. Se sintió una vibra muy especial cuando cayó ese gol de Jiménez. Es una vibra distinta, es algo que no se puede explicar con palabras, hay que sentirlo.
2: Sí.
0: Y el gol de Jiménez, cuando se tira la chilena, fue una cosa
2: mágica. ¿Les tocó ver el gol de Negrete en vivo?
0: No.
1: No, yo en el 86 no vi ningún partido de México en el Azteca.
0: Yo tampoco.
2: ¿Viste el de México-Alemania en Monterrey? Ese sí te tocó allá.
1: ¿Tampoco?
2: Yo no había regresado.
1: La primera fase la hice en Monterrey, luego me movieron a Puebla, anduve en Querétaro, anduve en León. Todo con Lalo Trelles.
0: ¿Cuántos partidos hiciste, Raúl?
1: Uf, muchísimo.
0: ¿No te acuerdas cuántos?
1: Pero como transmití radio y después ya era reportero.
0: Ok. Tendrías que hacer un recuento de los partidos que transmitiste.
1: El primer partido que viene el Azteca del Mundial del 86 fue Argentina contra Inglaterra.
0: Oh, qué juego.

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3: Mix. 2-6 y 6-3 ante el checo Jakub Mencik. En duelo de polacas, Iga Świątek derrotó por doble 6-4 a Magda Linet. Alexander Zverev cumplió 6-4, 6-3, 5-7 y 6-2 ante local Quentin Halys. El estadounidense Tommy Paul dijo adiós al caer 6-4, 7-5, 4-6, 6-7 y 5-7 ante el noruego Casper Ruud, al tiempo que Mirra Andreeva echó en tercera ronda a la checa Mary Buskova. Andrei Rublev, Elina Svitolina, Carreño Busta, Rafael Hodar, Jasper de Jong, Sorana Sirstia, Gil Tickman, Belinda Bencic, Marta Kostiuk y Wang Hiyu avanzaron también a la siguiente ronda. Asir Deportes, Edgar Flores.
4: Ahí está la información del Roland Garros, pues ya, ya, ni Djokovic, ni tampoco Sinner, dice Anselmín que...
5: Alexander Zverev es su gran pues es posibilidad, ¿no?
6: Si no gana este, no gana nunca.
5: Ahora, hay que ganar los partidos. Y vemos que el calor, Raúl, está haciendo...
6: Otra vez.
5: Digo, mella de todos.
6: Sí, con Sinner fue, bueno, la temperatura cuando Sinner fue más alta, hoy había 33 grados. Ganaba los dos primeros sets otra vez.
4: Tranquilo, iba tranquilo.
6: No soportó el calor y el otro chavo, 18 años, fuerte, lo hizo correr y le ganó.
5: A mí lo que se me hace raro es que haya seguido jugando.
4: Claro, que haya aceptado, bueno, que o haya sea, decidido seguir jugando.
5: Porque ya no podía.
6: ¿Y Djokovic?
5: No, el caso de Sinner.
6: Pues Djokovic también ganó hoy los dos primeros sets. Y le ganaron los tres siguientes.
4: Sí.
6: O sea... a los dos le pasó lo mismo. Todavía Djokovic peleó un poquito más, pero la verdad no pudieron contra el clima. Esa es la realidad.
4: Les pegó durísimo. Pero bueno, digamos que con Djokovic se entiende, entre comillas,
5: la edad.
4: Pues ya, la edad. Pero Sinner no. Así, Sinner, digo, a cualquier atleta le puede pasar. Y le ocurrió, le pegó el golpe de calor y ya no pudo recuperarse. Vámonos con la NBA, pues habrá juego 7 mañana en la final de la Conferencia del Oeste.
7: Los Spurs de San Antonio obligaron a un séptimo juego ante el Thunder de Oklahoma City en las finales de conferencia en el oeste de la NBA al ganar el sexto juego en casa 118-91 para igualar la serie a 3 juegos por equipo. Víctor Wembanyama contribuyó con 28 puntos, además de 10 rebotes para el triunfo de los Spurs. El Thunder se quedó sin anotar durante 8 minutos en el tercer cuarto, mientras que los Spurs ligaron 22 puntos para poner el marcador en ese momento 92-64 a su favor. El séptimo y definitivo encuentro se disputará la noche del sábado en casa de Oklahoma City. El ganador recibirá a los Knicks de Nueva York el miércoles para abrir las finales de la NBA. Asir Deportes, Gabriel Ayala.
4: Bueno, pues una extraordinaria actuación de Wembanyama y de todos los Spurs de San Antonio para esta victoria que obliga al juego 7. Y mientras tanto, los Knicks esperando.
5: Tranquilitos.
4: Esperando, que obviamente, por un lado, pues es muy bueno, ¿no? Recuperándote de algún golpe, alguna situación, pero por otro lado, sí son muchos días de estar parado.
6: Claro,
4: el equipo
6: de
4: Nueva York.
6: El ritmo, por supuesto. Pues esta es para mí una gran sorpresa, ¿no? Todo mundo, y lo platicábamos aquí, pensaba en un triunfo claro y contundente de los campeones. Ya dudé.
5: Yo creo que la localía puede pesar mucho y hay un factor. La disputa entre Wembanyama y Gildeus Alexander. Cuando ha ganado cualquiera de los dos equipos hay una diferencia entre los dos casi de 15. Ayer fue 30 y tantos puntos contra 16. Ahí está, ahí estuvo la diferencia. O sea, la marca que le hicieron a Alexander allá en San Antonio fue tremenda. A ver, y un partido anterior, Wembanyama tiró 18 puntos y el otro tiró 38. Esa es la gran diferencia. Ahí puede radicar todo. Como marco a la gran
6: ¿cuántos años
5: estrella
6: hay de diferencia entre ellos dos?
5: Wembanyama debe tener unos 24 y... No, son más o menos de la edad, Raúl. No hay mucha diferencia.
4: Es un poco más chico el de San Antonio.
5: ¿El Wembanyama?
4: Sí. Y lleva menos tiempo, obviamente, en la liga.
5: Y entonces el otro tardó en ser la gran estrella,
4: ¿sí?
5: Entonces.
4: ¿No? Sí.
5: Ahora es que le ves el físico al otro, Raúl. No lo puedes creer. O sea, sí está muy alto, pero es muy, muy delgadito. Muy delgadito. ¿Cómo puede ese aguantar los choques contra los hombres tan fuertes que tienen? No este equipo, todos.
4: Sí.
5: ¿Cómo se les mete? La habilidad que tiene es impresionante.
4: Bueno, pues
5: va a ser un partidazo. Es a las 6 de la tarde, por si algo, algún evento queríamos para el sábado, es a las 6 de la tarde.
4: Si faltaba algo de este sábado muy intenso en el deporte, San Antonio en contra del Thunder. Vámonos con la información de Grandes Ligas, de Liga Mexicana, perdón, ya para meternos de lleno con el tema de fútbol, la Liga Mexicana de Béisbol, su actividad el día de ayer.
8: En actividad de la Liga Mexicana de Béisbol, los Bravos y Guerreros tuvieron doble cartelera. Los Guerreros primero ganaron 3-1 y posteriormente los Bravos hicieron de la victoria 6-5. Los Leones derrotaron 6-5 a los Diablos Rojos. Los Tecos triunfaron 4-3 ante Acereros. Los Conspiradores impusieron 9-5 a los Pericos. Los Algodoneros triunfaron 8-6 ante los Dorados. Los Rieleros vencieron 7-2 a los Toros. Los Olmecas derrotaron 4-3 a el Águila, mientras que los Juegos de Tigres ante Piratas y Zaraperos contra Caliente se pospusieron. Para Asir Deportes, Arturo Sanguino.
4: Gracias, gracias Arturo. La información de la Liga Mexicana de Béisbol. Ya los Diablos regresaron a casa, por cierto, después de ganar esta serie allá en Yucatán, 2-1. Batallaron con la lluvia, pero finalmente sacaron la serie completa y ahora, afortunadamente, la lluvia este fin de semana va a respetar por lo menos esta zona del país.
6: Qué bueno, porque ganaron de visitantes y eso es importante para los Diablos. Ya habían recuperado y ahí están ya peleando allá arriba, ¿no?
4: Sí, sí, sí, están...
5: ¿Cómo van los standings, Toño?
4: Mira, ahorita están jugando los Diablos contra los Conspiradores, van ganando 1-0 en el Alfredo Harp. En el sur, Oaxaca es el líder, 24-12. Luego Tabasco y Diablos están a 2 juegos, Bravos a 3, Pericos a 4, y luego ya se abre... Conspiradores a 8, el Águila a 9, Tigres a 10, Piratas a 10 y Leones a 10.
5: Oye, esta temporada de los Leones, qué espantosa, ¿no? Empezó muy bien y luego 12 derrotas seguidas.
4: Bueno, ya corrieron al manager y le metieron los 3 a los Diablos en la primera serie.
6: ¿En la primera serie?
4: Ahí en Mérida. Y en la zona norte, los Toros de Tijuana, que el otro día me encontré allá en Guadalajara al presidente de... A Omar, que es el presidente de los Toros de Tijuana, que fue el presidente de la Liga Mexicana del Pacífico. Ahora está en la de verano con los Toros de Tijuana. 24-11 son líderes, Sultanes a 2.5, igual que Charros, Acereros a 4.5, Rieleros 5.5, Tecos a 6.5, Durango, Caliente a 7, Algodoneros a 10.5, Zaraperos 12.5 y Dorados 13.5. Así están los standings al momento en la Liga Mexicana de Béisbol. Ahora sí nos concentramos ya en el fútbol. Vamos con el Tri. El día estuvo bueno, el día de medios, me parece que estuvo interesante.
5: Nutrido.
4: Muy nutrido. Nutridito. Muy nutrido y además con la oportunidad de hablar con todos los jugadores. Vamos con esto y platicamos.
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8: César "El Chino" Huerta tiene 90 minutos del partido ante Australia para convencer a Javier Aguirre y a su cuerpo técnico de ser convocado a la fiesta futbolística de 2026. Su llegada se dio este jueves al hotel de concentración en Pasadena, California, y parece que su convocatoria se da por las dudas que está generando el nivel de Alexis Vega. El Chino comentó cómo afronta esta presión de saber que el juego de este sábado puede definir su futuro en la justa de FIFA.
10: Te acostumbras a vivir con esa exigencia y saber que tienes que competir todos los días, en este caso en selección, tu lugar para una Copa del Mundo. Entonces tienes que siempre estar al 100 y dar lo mejor de ti para poder ganarte un lugar.
8: Santiago Jiménez festejó por última vez un gol el 23 de septiembre de 2025. Sumado a su sequía, se atravesó una lesión misma que lo llevó al quirófano y con su reposo tiene apenas escasas semanas de volver a la acción con el Milan, donde ha tenido pocos minutos de actividad. El partido ante Australia será la prueba para ver qué tan fino anda el Bebote, tomando en cuenta que como competencia tiene a Armando la Hormiga González y a Julián Quiñones, quienes viven un gran momento goleador. Y Jiménez puntualizó que es un hecho positivo esta competencia para la selección mexicana.
11: Ahorita somos 4, ¿no? Pero hay muchos más también que sabemos lo que pueden aportar a la selección mexicana. Yo te puedo decir que los que están aquí son delanteros increíbles y que qué mejor que el Vasco tenga para escoger, ¿no? Que tenga opciones.
8: Para Asir Deportes, Arturo Sanguino.
4: Bueno, ahí está el chino, también Santi Jiménez. Dicen que ya no va a ser el lunes, que va a ser el domingo la lista de la selección mexicana y que no van a hacer gran cosa, que ni siquiera va a haber conferencia de Javier, que solamente van a dar a conocer la lista en un comunicado y tan tan.
6: Y lo vamos a criticar durísimo, vas a ver. Ahora bien, ¿por qué en domingo, Toño? Porque hay que entregar todas las listas el día primero de junio, antes de las 12 de la noche, a hora de Zurich, o sea, hora de la FIFA. Entonces, pues se puede hacer perfectamente el domingo.
4: Que no se te vaya a pasar el tiempo.
5: Sí, y bueno, yo creo que la lista está más diseñada.
6: No, y mandas un, iba a decir un fax, o un telefax. ¿Te acuerdas del telefax?
4: No, Raúl, ya, eso ya. Sí.
6: Bueno, pues mandas
5: A mí lo que me deja la plática con los jugadores ayer es que todo el mundo hablaba de Alex, que si estaba lastimado, que si la rodilla, que es, y Alexis salió a dar la cara y dijo que no, espérense, yo estoy listo. Javier Aguirre lo corroboró, que está, o sea, si alguien quería hacer periodismo de inventado, pues lo hizo, porque no, o sea, Alexis ha sufrido mucho esa rodilla, Raúl, tiene 5 operaciones en esa rodilla.
4: No, inclusive.
5: Y ahorita está muy fuerte, inclusive.
4: Dice Alexis que lo tienen que operar dentro de 3 años otra vez.
5: Inclusive, estaba escuchando hace rato a Javier Aguirre, hasta bajó de peso, o sea, está listo para jugar el Mundial si lo requiere Javier Aguirre.
4: Ahora, también.
5: Si le gana la disputa en la delantera.
4: También hay que decirlo.
5: La titularidad.
4: Alexis no está todavía al nivel que le vimos con el Toluca bicampeón. Le
6: o sea,
5: el primer torneo.
6: Vamos a ver cuando realmente arranque el Mundial, porque lo hemos visto el torneo pasado, el mismo Toluca no fue el mismo, y después ya no ha jugado, porque no han jugado todos ellos. Vamos a darle su tiempo, ¿no? Vamos a ver el partido inaugural. Nomás te voy a decir una cosa. Hoy jugó Sudáfrica contra Nicaragua en la despedida de Sudáfrica. Marcador.
4: 0-0. 0-0 con Nicaragua. Por cierto, dice Marcel que no tiene ninguna lesión. Qué difícil, ¿verdad?
6: Qué difícil.
4: A ver, ponte en el lugar de Marcel Ruiz. Decidiste no operarte. Te la jugaste con la rehabilitación. Regresaste a la cancha. Estás siendo un elemento importante de Toluca. Vas a jugar el próximo sábado.
6: Mañana.
4: Y no apareces en la lista. O sea, sí es difícil. Hay que ponerse en el lugar también de él, ¿no?
5: Hay que definir, como lo dijo Javier Aguirre, hago injusticias sin querer.
4: Sí, tiene razón.
5: No, tengo que tomar decisiones con base a la información que tengo. Porque además Javier no se basó en los que decíamos los periodistas. Mandó un grupo de trabajo de médicos a verlo a Toluca, a evaluar contra la gente de Toluca, a ver los análisis.
4: Pero no quiso arriesgar.
5: Y está en su derecho.
4: Está en su derecho, pero sí. A final de cuentas, Marcel y otros, pues resultan afectados,
5: claro,
4: por las decisiones de Javier Aguirre.
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12: Desde Ejército Nacional hasta La Raza, Río de los Remedios a vuelta de rueda, desde Calzada Ticomán hasta la autopista México-Pachuca, Avenida del Taller avanza lento desde San Antonio Abad hasta Eje 1 Oriente, en Viaducto Miguel Alemán también tenemos avance lento desde Eje Central hasta Insurgentes, Mariano Escobedo con carga en los semáforos entre Circuito Interior y Ejército Nacional, y libre calzada Chivatito desde Constituyentes hasta Reforma. Toma nota, tenemos una temperatura de 24 grados. Soy Mariela Coria. 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
19: Largas filas para ver al Tri. La afición mexicana se hace presente en el Rose Bowl para ver el entrenamiento previo al partido contra Australia. Arroba de 10 Sports.
8: El Estadio Azteca está de fiesta. Este 29 de mayo cumple 60 años desde que abrió sus puertas y el balón rodó en ese inmueble. A mediodía comenzó el partido entre América y el Torino. Ahí un joven de 26 años de edad llamado Arlindo dos Santos recibió el balón para posteriormente disparar y anotar el primer gol en la historia del Estadio Azteca. El propio Arlindo recuerda con nostalgia este momento.
20: Ah, gracias a Dios llegó el momento de un magnífico gol exactamente de Adela.
8: A partir de ahí comenzó un legado para el emblemático Coloso de Santa Úrsula, como Casa de América, Atlante, Necaxa, Atlético Español y Cruz Azul, pero además es la trinchera de la selección mexicana, donde incluso en 1999 se coronó en la Copa Confederaciones y en 2011 en el Mundial Sub-17. En cuanto al máximo certamen de FIFA, el Estadio Azteca albergó la edición de 1970, donde Pelé y la selección de Brasil fueron campeones. También fue sede de la edición de 1986, donde Maradona y la selección de Argentina terminaron alzando el título. Además, el próximo 11 de junio será el único inmueble en el mundo en tener registro de 3 inauguraciones de los máximos torneos de fútbol. En cuanto a momentos históricos, es imposible olvidar cuando Julio César Chávez peleó ante 132.274 asistentes.
21: Imagínate gritar 130.000 personas el nombre de Chávez.
8: Además, el Estadio Azteca recibió el 25 de enero de 1999 al Papa Juan Pablo II.
20: Tú eres México.
8: Si de música se trata, el Estadio Azteca fue sede de los conciertos de Vicente Fernández, Juan Gabriel, U2, Michael Jackson, Shakira, Paul McCartney y más recientemente Bad Bunny, por lo que el Coloso de Santa Úrsula siempre será un escenario en la historia de la cultura mexicana. Para Azir Deportes, Arturo Sanguino.
4: 60 años del Estadio Azteca, 60 años. Y por cierto,
6: increíble.
4: Con todo este rollo de los palcos y demás, bueno, independientemente de lo que termine pasando en el Mundial, a los que son dueños del Estadio Azteca les quedan 39 años.
5: 39 años
4: todavía, porque
5: no vamos a verlo, Antonio.
4: Los palcoavientes lo compraron en su momento cuando se hizo la venta por 99 años. Fueron 100 años, fueron 99.
6: ¿Lo habrán vendido todos los palcos?
4: Yo creo que no.
5: No, porque el estadio se quedó con algunos para, sí. No sé, la verdad lo
4: ignoro. Yo creo que para
5: renta, digamos, y para amistades y para compromisos.
4: Para compromisos con gente de los que se anuncian y demás, ¿no?
5: Tengo una anécdota en el Estadio Azteca que es preciosa, lo quiero contar rapidísimo. Jugamos un partido contra los veteranos del Necaxa.
6: ¿Metiste gol?
5: No, ahí no metí gol.
6: Agarro. Tú metiste un gol con nosotros.
5: Sí, pero fue... No, en ese partido, no me acuerdo yo, pero agarro la pelota por la banda, me voy, tiro el centro, y Noel Cárdenas, que en su momento era muy rápido y era un tipo que hacía goles,
4: habilidoso,
5: fuera del área, mete un cabezazo y la pone al ángulo. Nunca en su vida, lo supe después, había metido un gol de cabeza. Entonces el tipo sale y se pone a llorar. ¡Gol! A tal grado era su emoción que meses después, seguramente te llegó, nos llegó una figura del Estadio Azteca.
6: Ahí la tengo.
5: Con el nombre, la fecha y en conmemoración a su único gol de cabeza. Pero lo hizo en el Azteca, Toño. Sí, en el Azteca. Y, sí. Y fuera del área. Fue uno de esos goles increíbles que no lo vuelves a hacer nunca más en tu vida.
4: Increíble, ¿no? Increíble.
5: Qué bárbaro. ¿Ves qué bonita anécdota
4: esa? Y mira de Noel. Que Noel metía goles, ¿eh?
5: Era rápido.
4: Era, metía goles,
5: era muy rápido.
4: Pero no era un rematador de cabeza.
5: No, nunca.
4: Y yo me acuerdo, yo tuve, no, por ahí debe tener la, esa,
5: figura.
4: Esa réplica. Figura del, de esa réplica del Estadio Azteca que hizo. Muy bonita.
6: Muy bonita. Cierto.
4: Muy, muy bonita. Ah, oh, tantos recuerdos. Uf, aquí nos pasaríamos, no la hora, sino mucho más hablando.
5: Dile Eddie Werman que no venga.
4: Vámonos con la información de la Conca que se juega mañana 6:00 p.m. en el Nemesio 10.
0: Toluca se reporta listo para recibir este sábado a Tigres en el Nemesio 10, en la final de la Copa de Campeones con CONCACAF, que arranca a las 18 horas. El técnico Antonio Mohamed dice que la única ventaja que tienen sobre el conjunto felino es que jugarán en casa.
1: Está bien el equipo, tuvimos como el rival las 3 semanas para recuperar jugadores, el equipo sigue con esa voracidad de querer seguir ganando, sabiendo que nos vamos a topar con un rival de muchísima jerarquía, va a ser un partido muy, muy difícil, sabemos que es un partido, a un solo partido la final, en donde nosotros tenemos una leve ventaja al jugar de local, por eso somos un poquito más favorito que ellos.
0: Por su parte, Marcel Ruiz espera así este juego.
22: Ilusionado por poder ganar un trofeo más con el club. Sé que el partido de mañana va a ser muy difícil, muy duro, muy competitivo, más por el antecedente que tuvimos la final pasada, pero creo que será un buen duelo y estaremos siempre con la ilusión de ganar.
0: ASIR Deportes, Gabriel Ayala.
3: Con reconocimiento de cancha el Nemesio 10, Tigres cerró preparación de cara a la gran final de la Copa de Campeones con CONCACAF a disputarse este sábado. Ventana de título internacional sobre la que Diego Lainez, mediocampista de los felinos, expresó.
23: Creo que Toluca y Tigres son ambos equipos que tienen un planteles muy fuertes, los mejores de México. Y bueno, yo creo que no me espero menos, va a ser una final muy táctica. Ya sabemos cómo se juegan este tipo de partidos, el entrenador que es turco. Guido también es un gran entrenador que plantea muy bien los partidos. Creo que ninguno se le ha puesto fácil al otro en todos los partidos que hemos tenido. Y va a ser una final dura. Por algo estamos los dos mejores equipos del torneo en esta final. Y también pienso que se va a definir por detalles.
3: César Araujo trabajó al parejo del plantel y con ello la U de Nuevo León tendrá equipo completo para la cita contra Toluca. ASIR Deportes, Edgar Flores.
4: ¿Quién gana? ¿Quién gana, Toluca o Tigres? En el Nemesio 10, mañana 6:00 p.m, no hay más. El que gane tiene su boleto al Mundial de Clubes y, por supuesto, pues...
6: ¿Qué premio,
4: que
6: ¿no?
4: La estrella, ¿no? Esta estrella en torneo internacional que muchos menosprecian, pero que...
6: Toño, es muy importante. O sea,
4: está clarísimo...
5: ¿Es lo que te toca jugar?
4: No, y está clarísimo que para Mohamed, en esta ocasión... No, Guido casi no ha hablado sobre el tema... Pero para Mohamed, en esta ocasión, era más importante
6: totalmente,
4: que un tricampeonato
6: totalmente,
4: en la liga.
6: Totalmente. Yo no tengo favorito. Es más, yo creo que van a ser penales. No tengo idea cómo vayan a reaccionar a 3 semanas sin jugar. Uh-huh. La verdad, no tengo idea.
5: Sí, está muy complicado hacer un favorito, pero yo le daría el triunfo a Toluca.
4: ¿La localía?
5: Sí. Sí. Yo la localía creo que va.
4: Sí pesa. La localía.
5: Sobre todo en la altura.
4: La
5: altura,
6: Acuérdense que hace 6 meses jugaron la final en ese estadio.
4: Sí.
6: Y terminaron en penales.
4: Sí.
5: Pero así venían en otro ritmo. Venían jugando. Ahora llevan 3 semanas sin jugar. Estos llegaron ayer, ¿no? Ayer llegaron ya a Toluca.
4: Tigres llegó.
5: Y bueno, vamos a ver cómo se van a adaptar.
4: Tigres llegó el jueves, sí. Exactamente. Yo, la verdad es que a mí se me antoja ver el partido.
5: Sí, va a estar
4: independientemente de que haya una incógnita de cómo van a estar, tanto los Diablos como Tigres. Pero mira, por cómo se ha manejado Mohamed en estas semanas, inclusive antes de que viniera la eliminación en la liga, yo creo que Mohamed hizo toda una planeación para llegar muy fuertes mañana.
5: Yo creo que sí.
4: Muy fuertes.
5: Incluido los 10 de descanso,
6: De hecho, él dio una semana de vacaciones. Sí. Los mandó a sus casas.
5: O sea, les quitó toda la presión, todo. Ahora sí, vamos. Seguramente no fue un descanso, fue de haber sido un descanso activo.
6: Seguramente.
5: O sea, salían a correr, tampoco perder toda la forma en una semana.
4: Sí.
5: Pero, como que los liberó de muchas cosas, ¿no?
4: Estuvo bien. Yo creo que estuvo bien. Que estaba el tiempo perfecto para después recuperarlos y tenerlos a tope físicamente, ¿no? Por cierto, Marcelo Flores ya es oficial, va al Mundial.
5: ¿Ya viste el video?
4: Va al Mundial, no lo he visto. No,
5: está buenísimo el video, ¿sí? Porque están en concentrados y ahí le anuncian a Marcelo que es... Y lo aplauden, Guiñac va y lo abraza, ajá, y él habla, no, en su mal español habla un poco así. Y no, pues
6: me da gusto, emotivo, ojalá le vaya bien.
5: Le vaya muy bien. Son tomas de decisiones. Él no ve que por este lado haya posibilidades, tiene esa nacionalidad.
4: ¿Esa opción?
6: Y por México no iba a ir al Mundial.
4: No,
5: lo iban a llevar.
4: Si no fue Lainez.
5: Sí, sí. Exacto. Y Lainez tuvo una temporada mucho mejor, claro, y lleva varios años
4: jugando en alto nivel. Marcelo fue muy, muy, muy de repente que aparecía, y Lainez fue muy consistente, ¿no? Pero bueno, Marcelo va a estar en el Mundial,
6: bueno, me da mucho gusto.
4: Va a estar con la selección de Canadá, ojalá que le vaya muy bien, pero por lo pronto ahí está con Tigres.
6: ¿Se despide mañana Guiñac?
4: Yo creo que sí. Sí.
5: De acuerdo con usted. Y no sé si vaya a la MLS. Tenía la otra opción de ser directivo de Tigres, que ya se lo ofrecieron. Vamos a ver qué decisión.
4: ¿Por qué no las dos cosas? O sea, irse un año, dos años a la MLS.
5: Y regresas como directivo de Tigres. Él vive muy a gusto en Monterrey.
4: Si él se siente fuerte, porque también hay que ver cómo se siente. O sea, ahí vamos, el Guiñac que vimos en su prime será una locomotora. Y ahorita ya lo ves.
5: Le cuesta, ya no es lo mismo.
6: Pero Toño, qué difícil es.
4: Decir adiós.
6: Decir adiós y sí, aceptar claro. Eso que estás diciendo. Nosotros lo decimos desde lejos.
4: Es muy duro.
6: Pero.
4: Muy
6: duro. Mira Jorge Campos, uh-huh. Cuauhtémoc Blanco. Uh-huh. O sea, y en Europa también, o sea.
4: Cualquiera.
6: Empiezan a andar en otros equipos. Y son grandes figuras.
5: ¿Sabes quién tardó muchísimo en despedirse? No sé si se lo anunció. Andrés Iniesta se fue a Japón, jugó años. Yo nunca me he enterado que ha anunciado su retiro.
6: Sí, ya.
5: Pero a los 42.
4: Hay gente que ni lo anuncia.
5: Y ya, deja de jugar.
4: Simplemente
5: a un jugador como Andrés Iniesta tenía que haberle hecho un homenaje. No, bueno, le dio el título a España.
4: El Barcelona tendría que ponerle...
5: Un altar. No, un altar.
4: Pues por lo menos ponerle al Camp Nou, una estatua o algo,
5: estatua,
4: ¿no?
5: Sí, ¿no? O sea, Toño, fenomenal. Hizo el gol que le ha dado el único título a España en mundiales. Claro,
6: qué difícil es para estas leyendas retirarse en el equipo donde son leyendas. Uh-huh. Por ejemplo, díganme quién es ahorita el emblema del Madrid.
4: En este momento, no hay.
6: ¿El emblema del América?
4: Henry.
6: Fíjense quién. El emblema de quién, díganme equipos, o sea, es dificilísimo, del Cruz Azul, del campeón, de Pumas, el finalista, ¿quién es el emblema?
4: Sí, realmente es...
5: Yo creo que el emblema, habiendo jugado tan poquito con Pumas, tendría que ser Keylor. El mejor futbolista.
6: El mejor futbolista en la actualidad puede ser Zendejas del América, pero no son emblema.
5: No, pero van a ser históricos.
4: No son.
5: Todo el mundo los va a recordar.
4: Pueden ser.
5: Pero en este momento no son emblema. Pero emblema lo de Henry no.
4: Pero, no, ¿cómo no?
5: No, lo de Henry me refiero, no. No me refiero a lo de Henry que no sea, sino que lo de Henry es un ejemplo de lo que no ha hecho Keylor, lo expresé mal.
4: Ah, ok.
6: Pero la verdad, tristemente, eso pasa hoy. Uh-huh. El gran emblema del Barcelona, que es Messi, no se retiró ahí, uh-huh. Ni Ronaldinho, ni Romario, o sea...
5: Ya es muy difícil, Raúl, la toma de decisiones de estos...
6: Quieren seguir jugando.
4: Claro, lo que pasa es que la exigencia a tope que tienen esos equipos le obliga al técnico, al directivo, a tomar decisiones bravísimas.
6: Y que el jugador no acepta ser suplente, jugar 10 minutos.
4: Ganar menos.
5: Acaba de pasar ahorita con un jugador que no es emblema desde luego, pero que Lewandowski. Dice adiós. Y Toño me decía, es que yo lo veo bajo. Sí, hizo 20 goles. O sea, ¿qué más quieren? ¿Quieren un jugador que haga 54 goles por temporada?
4: No, es que volvemos a lo mismo. O sea, ya perdió un paso, pues.
6: Ya.
4: Ya Lewandowski
6: no va a aceptar y no va a aceptar ser suplente.
5: Pero no, vas a ver al equipo que llegue, no sé, que aquí, vas a ver que va a ser... ¿Otra vez 30 goles?
4: Sí. Pero bueno, ya perdió un paso.
6: Pero ya no va a ser al nivel del Barcelona.
4: Claro.
6: Ya no va a jugar a un equipo de ese nivel.
4: No. Eso por sí supuesto que no. Oye, por cierto, ahora que sacaron el tema, ¿qué rollo se armó en las redes sociales con el Atlético de Madrid, no? Mandándole, quién sabe cuántos mensajes al Barça, que quiere, o sea, ofrece 100 millones para llevarse a Julián Álvarez y las cosas que ha puesto el Atlético de Madrid. Hay gente que lo ha tomado con humor, hay gente que dice qué ridículos son los del Atlético de Madrid, pero la verdad se puso bueno el cotorreo.
6: Ahora, hay periodistas que aseguran que ya es del Barça.
4: Bueno, Julián quiere salir, eso es un hecho. Eso es un hecho. Lo que pasa es que dice el Atlético de Madrid, ajá, y de a cómo nos va a tocar, ¿no?
5: Claro.
4: 100 melones es muy poco. Eso dice el Atlético de Madrid.
5: Qué
4: entonces,
5: jugador, ¿verdad?
4: No, gran jugador.
5: Qué futbolista.
4: Y además, a ver, es la pieza que necesita el Barcelona. Porque firmaron a Gordon.
5: Ajá.
4: Bien, llega Gordon.
5: Pero no es eje de ataque.
4: Pues es delantero, pero...
5: Sí, pero va por un costado.
4: Pero va por un costado, exactamente.
6: Ahora, tienen a este chico que hace goles.
5: Rafinha.
6: A Fermín.
4: A Ferran.
5: Tienen a Ferran.
6: Y tienen a Yamal.
4: Sí, pero...
6: Pero vamos, sí necesitan un
4: centro. Necesitas el que tome el lugar de Lewandowski. Porque Ferran, sí, siendo un jugador que hace goles, no es ese centro delantero pero, matón que dicen.
5: Bueno,
4: ¿no?
5: Es que tú también quieres un equipo de marcianos.
4: Sí, yo quiero que ganen.
6: ¿No? En el equipo...
5: sí, bacanaro casi, bueno.
6: En el equipo de Guardiola no tenía el matón.
4: Sí, ¿cómo no?
6: ¿Quién?
4: Pues...
5: No.
4: Haaland.
6: No, en el equipo de Guardiola del Barça
4: que ganó todo. Messi.
6: Ah, bueno, pero no tenían al matón.
5: Antonio, ¿quieres
4: pero
5: todo?
4: Pero tenían al mejor.
6: No. El eje, el 9 no lo tenía.
4: Messi se asistía solo.
6: Jugaba Valencia, este chico.
4: Villa.
6: Villa.
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0: Este sábado en Budapest se conocerá el campeón de la UEFA Champions League 2025-2026 cuando se enfrenten en la final el Paris Saint-Germain y el Arsenal en un duelo en el banquillo entre dos técnicos españoles, Luis Enrique del lado del conjunto francés y Mikel Arteta del equipo de la Premier League. Estos son los argumentos de Luis Enrique para que su equipo consiga el bicampeonato.
1: Bueno, pues en primer lugar porque somos los actuales campeones, segundo lugar porque no ha habido ningún equipo en estos dos últimos años que haya tenido peor calendario, es decir, calendario más difícil, nos ha hecho perder partidos, pero nos ha hecho crecer, y porque mañana lo que yo espero y deseo es que se vea una gran final de fútbol.
0: Mientras que el Arsenal busca conseguir su primer título de Champions, habla su técnico Mikel Arteta.
2: Cada partido suele tener un momento y un cim, y mañana tiene uno muy especial que viene dado con nuestra historia y la oportunidad que tenemos delante. Y en cuanto a lo que pasará y el ajedrez, que la Champions es muy así, es muy táctica, pero hay una cosa que está el nivel individual de los futbolistas y al final son los que deciden los partidos, y estoy seguro que mañana será algo parecido.
0: ASIR Deportes, Gabriel Ayala.
3: Bueno, rápidamente, porque nos quedan unos cuantos segundos. ¿París o Arsenal y por qué?
4: París, porque es mejor equipo.
5: París, mejor equipo.
4: Vamos a correr.
5: ¿Me entendiste mi francés? ¿Y? La Torre Eiffel.
3: ¿Me entendiste?
5: Champs-Élysées. ¿Me entendiste?
3: Vamos a mensaje, regresamos con la recta final.
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10: Seleccionados de Irán aún no tienen visa para sus partidos en Estados Unidos a menos de dos semanas de la Copa. La selección de Irán tendrá como centro de entrenamiento las instalaciones del Club Tijuana, donde el espacio ya se encuentra listo para recibir a los futbolistas. @milenio.
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12: El defensa francés Ibrahima Konaté tomó la decisión de no renovar su contrato con el Liverpool, por lo que será jugador libre para contratarse con cualquier otro equipo. A solo 13 días de la Copa del Mundo, el Estadio Azteca cumple 60 años de existencia, convirtiéndose en el primer estadio que albergará tres inauguraciones de justas mundialistas. El Atlético de Madrid mandó un mensaje irónico al Barcelona en redes sociales, después de que el conjunto blaugrana mandara una oferta de 150 millones de euros por Julián Álvarez. El brasileño Felipe Luis estaría cerca de convertirse en nuevo director técnico del Mónaco en Francia, tras su paso por el Flamengo. Este sábado, en punto de las 10 horas tiempo del centro de México, el Paris Saint-Germain enfrentará al Arsenal en la gran final de la UEFA Champions League. Espacio Deportivo, Ernesto de Valdés.
3: Gracias, Push. Ahí está la información del fútbol internacional. Bueno, se están realizando ya partidos amistosos. Mañana es el de México en contra de Australia. No, lo haces muy bien.
5: ¿Por qué, Raúl, no me crees lo del francés? ¿Por qué no?
4: No voy a hacer comentarios.
3: Se niega. A 5 minutos de terminar el programa, prefiere no participar en tu broma.
5: Le pupú, le mató, le guagua.
3: ¿Qué significa, Raulito y Anselmín, qué significa ese 0-0 hoy de Sudáfrica con Nicaragua?
4: Bueno, que no es una selección tan poderosa como muchos las quieren hacer ver, pero que no debe ser motivo de confianza. Uh-huh. Porque así haya perdido o como sea, tú no te puedes confiar. Una cosa son los amistosos y otra cosa es un partido de mundial.
3: Sí, porque yo, a ver, desde que me enteré del 0-0 en redes sociales, lo único que he visto es, uy, a estos hay que meterles 4, claro, o no, 5,
5: mira,
3: o 6.
5: Toño, hay que también ver y hacer el análisis, lo que va a hacer Javier, viendo el video, quiénes jugaron, cuánto tiempo jugaron, cómo lo jugó el partido, a quién tiene en disposición de las ya que pueden ser sus figuras, pero cómo manejó, cómo gestionó su,
3: ¿cuántos
5: su grupo?
3: ¿Cuántos minutos les dio?
5: Y tampoco es importante el resultado. O sea, el chiste es ponerlos a jugar, verlos y tal. No hay que tomarlo de parámetro para nuestro partido del día 11.
4: No.
3: Pero
4: no.
3: Mucha gente lo hace.
5: Lo sé, lo sé, pero que no quede en el inconsciente del jugador, porque el exceso de confianza se puede dar en cualquier momento. Ojalá. Van a jugar resultados como estos.
4: Van a jugar dos partidos en México, ¿eh? Ya en cualquier, ya llegan fecha muy próxima.
5: Ellos van a estar en Pachuca.
4: Van a estar en Pachuca, van a jugar un partido, van a jugar dos partidos en México.
3: Señor productor.
13: Muchas gracias, Toño. Bueno, el próximo lunes arranca junio y junto con junio arrancamos también con Espacio 2026, así que la invitación para que nos acompañen a partir del lunes todos los días y hasta el 19 de julio, fecha en que será la final de este gran evento, tendremos Espacio 2026. Incluso sábados y domingos, 6 de la tarde, los esperamos a partir del próximo lunes. Y vámonos con los mensajes que nos hace favor Jackie de mandar. Mucha gente dando recuerdos de lo que fue salgo en el Estadio Azteca, como Andrés Díaz, de la Alcaldía Benito Juárez, nos dice, buenas noches a los tres amigos de la radio. Primero dice, ¿quiénes son sus favoritos para la Champions League y la Conca Champions?
5: Sí, ya lo comentamos, creo que es París.
3: París.
5: Y bueno, Raúl Toluca. Lo ve como empate, yo lo vi como Toluca. Como Toluca, tú Toño, Toluca también.
13: Y dice, un recuerdo del Azteca que tengo es irme de pinta en la prepa para el partido Cruz Azul 3, River Plate 0 en la Libertadores 2001. Y al día siguiente, reprobé el examen que tenía. Saludos y bendiciones.
3: Fue esa rachita que tuvo Cruz Azul, que eliminó equipos argentinos en cuartos, sí, semifinales, fue, y le tocó a la final otro argentino.
5: Fue, River Rosario
3: y Boca.
5: A mí me toca ir a Argentina, Toño, a cubrir el partido de Rosario. Fuiste. Y yo me quedo.
3: Y fuiste el de Boca también.
5: Sí, ¿no? Es que ya me quedo. Cruz Azul regresó a México y yo me quedo a hacer como la contraparte en Argentina.
3: Ah, ¿te quedaste?
5: Sí, me quedé casi 20 días en Buenos Aires.
4: Sí, claro, porque el primer juego se hace aquí, gana 1-0 River. Regresa en Argentina, y allá con gol de Palencia gana...
3: Gana Boca 1-0.
4: Aquí.
3: Boca 1-0,
4: sí. Y allá en...
5: Gol de Palencia. Lo gana Cruz Azul, y en penales gana Boca.
13: Esteban Méndez, buenas noches. Aquí escuchándolos en este pesado tráfico de viernes. Señor Antonio de Valdés, ¿cómo ves a los Yankees esta temporada? ¿Crees que lleguemos a los playoffs?
3: Sí, a los playoffs. Sería un fracaso que no llegaran a los playoffs. Además... Gerrit Cole ha regresado de manera espectacular. El domingo vamos a tener a los Yankees justamente contra los Atléticos, 2:00 p.m, Canal 9.
13: Gustavo Esquivel, quiero preguntar su opinión acerca del tiempo de descanso de los equipos de fútbol. Ahora que va a ser la final de la CONCACAF, dicen que es mucho tiempo el descanso de 3 semanas, pero durante el torneo sufrimos porque no descansan una semana. Sí. Entonces no entiendo, ¿cuánto es el tiempo ideal de descanso?
3: Pues como ha sido el fútbol durante... toda la vida, ¿no? Lo que hemos visto por décadas, normalmente era, juegan los domingos, descansan los lunes, se entrenan, vuelven a jugar en domingo. Así era en nuestros tiempos.
4: Luego todo vino cambió. El señor Ben Hacker de Europa, jugaba los domingos, entrenaba el lunes, daba descanso el martes y volvía a entrenar toda la semana. Y muchas veces entrenan doble.
13: Fernando Sigala de Querétaro dice, si Raúl Jiménez llega a superar al Chicharito en goles con la selección, ¿no sería vergonzoso que fuera el máximo goleador sin haber metido un solo gol en mundiales? Saludos.
5: No, pues vergonzoso,
4: no, porque el mundial, vamos a verlo, ¿no? Diego tiene la oportunidad de jugar este mundial.
5: Ojalá y meta gol, y si no lo metiera, pues él ha hecho goles con la selección nacional. Punto.
3: Pues pero... yo creo que hacer goles no es vergonzoso.
5: Hugo Sánchez con la temporada que hizo un gol en Copa del Mundo.
3: Sí.
5: Uno nada.
13: Fernando Albarrán nos dice, buenas noches, señores. En el Azteca se hacían los exámenes para preparatoria y para la universidad.
5: Sí, claro.
4: Es verdad.
5: Sí.
4: Es verdad.
3: Wow.
13: Carlos Márquez de Naucalpan, ¿qué opinan de la temporada que está teniendo Pericos de Puebla?
3: Pericos de Puebla, pues la verdad es que no he seguido muy atentamente la liga, pero lo vamos a Lo vamos a platicar más adelante. Ya nos vamos.
13: Sí, se nos acaba el tiempo. Hay más llamadas. El lunes le daremos paso a estas llamadas. Por lo tanto, buen fin de semana.
5: Hasta el lunes, Jorge. Gracias. Buenas noches.
13: Señor Raúl Sarmiento.
4: Buen fin de semana.
13: Señor Antonio de Valdés.
3: Vámonos. Ahí viene Eddie. Quédense aquí en Grupo Asir. Buenas noches.
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3: Joan Baez quiere que las estrellas del pop se pronuncien sobre política. Dua Lipa adelanta su boda con Callum Turner para el primer fin de semana de junio. Nicolas Cage solo empezó a considerar papeles en televisión después de ver Breaking Bad. La voz de Stan Lee ha sido licenciada a inteligencia artificial para usos comerciales. Se está preparando una nueva serie sobre la vida de Celine Dion. Tom Hardy aún podría regresar a Mobland a pesar de su comportamiento no profesional en el set.
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2: Funcionamiento de nuestro organismo, ya que le proporcionan energía.
3: Igualmente se verificó que su contenido no excediera la cantidad de nitritos permitidos. Estos se utilizan como conservadores para inhibir el crecimiento de bacterias dañinas y mantienen el color rosa de los embutidos.
2: Se determinó la presencia de sodio y se verificó que coincidiera con el contenido declarado en la etiqueta. Finalmente, se calculó el aporte calórico por cada 100 gramos de producto.
3: Los resultados fueron los siguientes. Primero, debes saber que debido a que los embutidos suelen presentar cantidades elevadas de sodio, todos los productos resultaron con exceso de este mineral. 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
2: Las salchichas que contienen más nitritos de lo permitido son dos de la marca Buffard, de Viena y Frankfurt, y Parma Savory, de pavo.
3: Los productos que no son veraces en su información comercial y declaran más proteína o grasa de la que contienen son las salchichas Viena de las marcas Buffard y Capistrano Clásica, las de pavo de Bernina, para hot dog de Buffard y para desayuno la marca Obertal.
2: Los productos que destacan tener pavo pero contienen muy poco son las marcas Swan Premium y Kir con pavo. Aunque destacan el ingrediente, solamente contienen el 4% de este cárnico.
3: Si vas a comprar salchichas, lo mejor es que sigas estas recomendaciones. Lee la etiqueta, revisa la fecha de caducidad y los ingredientes. Asegúrate de elegir el producto que deseas. La salchicha de pavo tiene el 100% de este tipo de carne, mientras que la que dice con pavo tan solo tiene del 4 al 25%.
2: Evita romper la cadena de frío. Deben colocarse hasta el último en tu carrito y ser lo primero en guardarse en el refrigerador al llegar a casa. Verifica los ingredientes. Si tienes alguna alergia, es importante revisarlos antes de la compra.
3: También consulta a tu médica o médico, ya que estos productos tienen cantidades elevadas de sodio y no es conveniente que las personas con hipertensión lo consuman.
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2: Experimentar miedo, placer o sufrimiento transforma nuestra manera de relacionarnos con ellos. Así que la próxima vez que escuches sobre turismo cinegético, pregúntate, ¿es conservación o es solo un eufemismo elegante para matar por placer? Porque en un mundo donde tantas especies están al borde de la extinción, cada vida cuenta. Y ningún trofeo vale más que un animal libre bajo el cielo de México. Con información del doctor Álvaro López, del Instituto de Geografía de la UNAM. Un guión de Leonardo Santiago, con información del portal Ciencia UNAM. Les saluda Mónica Genis.
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8: Joan Baez quiere que las estrellas del pop se pronuncien sobre política. Dua Lipa adelanta su boda con Colin Turner para el primer fin de semana de junio. Nicolas Cage solo empezó a considerar papeles en televisión después de ver Breaking Bad. La voz de Stan Lee ha sido licenciada a inteligencia artificial para usos comerciales. Se está preparando una nueva serie sobre la vida de Celine Dion. Tom Hardy aún podría regresar a Mobland a pesar de su comportamiento no profesional en el set.
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2: Hello, it's me. Ortega en 101.7 Mix, 80s, 90s y más. 10 de la mañana con un minuto mixer de este increíble sábado 30 de mayo del 2026. El último programa de este mes en el que yo te voy a estar acompañando. Prepárate porque en junio venimos con todo. Ya se vienen cosas chidas acá en 101.7 Mix. Así que prepárate porque tenemos mucho para ti. Mientras tanto, mixer, te recuerdo que puedes seguirnos a través de redes sociales @LuOrtegaEnMix, MixMX oficial y por supuesto por la app de iHeartRadio. Son las 10:01, arrancamos con Careless Whisper de Wham en 101.7 Mix.

0: 10:10 de la mañana, escuchamos Be My Lover de La Butch aquí en 101.7 Mix, 80s, 90s y más. Soy Lu, Lu Ortega, y te acompaño el día de hoy hasta la 1 p.m. porque Mixer. Hoy tenemos la repetición del especial de Chris Cornell. Si te lo perdiste, hoy es cuando. Hoy lo podrás escuchar a través de toda la cadena Mix y por supuesto por la app de iHeartRadio en punto de la 1 de la tarde y conducido por Ileana Rodríguez Reclu. Va a estar increíble este especial, así que no te lo pierdas. Es Mix Alternative y seguro te va a encantar, así que ya te la sabes. Hoy en punto de la 1 de la tarde, por eso yo me voy a abrir antes. Vamos a poder gozar de nueva cuenta, o si te lo perdiste, disfrutar de este especial conociendo un poquito más de la vida, de la obra y sobre todo del proceso musical y creativo que tuvo Chris Cornell en el paso por este mundo. 10:11 de la mañana, estás en 101.7 Mix, 80s, 90s y más. Yo soy Lu, Lu Ortega, y te acompaño en 101.7 Mix.
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0: Es con 24 de la mañana, escuchaste Hey You de The Beatles a través de 101.7 Mix, 80s, 90s y más. Oye, Mixer, ya que estamos hablando de The Beatles, déjate platico que un día como hoy, pero de 1964, este cuarteto de Liverpool dominaría las listas. Así como lo escuchas, Fab Four alcanzando el puesto número uno en Estados Unidos con el sencillo Love Me Too. Fue un momento clave que consolidó claramente la carrera de esta agrupación en Estados Unidos del otro lado del charco. Y por supuesto, claro, esta invasión británica comenzaría por todo el continente americano. ¿Cuál es tu canción favorita de The Beatles? Yo te leo, Mixer, quédate conmigo porque también tengo mucho que platicar. Recuerda, hoy tenemos el especial dedicado a Chris Cornell a través de toda la cadena Mix y por la app de iHeartRadio. Esta es la repetición, por si no lo escuchaste el jueves. Está aquí, ya llegó, es hoy, en punto de la una de la tarde podrás escucharlo de la voz de Ileana Rodríguez Reclus. Son ya las 10:25, continúas en 101.7 Mix, 80s, 90s y más con Lu Ortega.
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0: ¡Yay! Escuchamos Trippin' de Robbie Williams aquí en 101.7 Mix, 80s, 90s y más. 10:38, Mixer. Gracias por estar con nosotros, acompañándonos y siempre haciendo de este día algo maravilloso. 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
4: Hello, it's me, Lu Ortega en 101.7 Mix. 80, 90 y más. 11 de la mañana con un minuto, Mixer. ¿Cómo te va? Ojalá que súper bien. Hace bastante calor, 25 grados, pero yo creo que la sensación térmica es más alta. Así que, por favor, hidrátate, mantente en la sombrita y, por favor, no te pierdas nuestra programación que va a estar 10 de 10. Siendo las 11 con un minuto, te invito a que nos sigas en redes sociales, arroba Lu Ortega en Mix, Mix MX Oficial y por supuesto por la app de iHeart Radio. Te dejo con Another Break in the World de 1979 en 101.7 Mix.

0: Yay, me encanta esta canción, Baby I Love You Way, de Big Mountain, aquí en 101.7 Mix, 80s, 90s y más. Son las 11:09 y yo soy Lu Ortega. Y oye, Mixer, te quiero platicar algo que me acaba de aparecer por acá en redes sociales y que me dejó con la boca abierta, y es que los psicólogos infantiles aseguran de que las generaciones que crecieron viendo animes como Naruto suelen ser más resistentes al estrés, así como lo escuchas. Así que si en alguna ocasión tuviste esta serie o leíste el manga, seguramente conocerás el de "yo no me rindo, yo no me rindo, puedo con todo porque es mi camino ninja seguir". Sí, naturalmente este tipo de series nos animan, y es que el anime no es perfecto, pero también tiene problemas. Ahí nos ofrecen pues una realidad, no es un cuento de hadas en donde todo va a pasar y pasará para ser bien. No, en los animes suelen demostrarnos las adversidades, confrontar los miedos y también sobrellevar las pérdidas, pero es como importante, es importante de que los niños se enteren de esto para poder como avanzar. Y de hecho, quienes ven Naruto o vieron Naruto tienden como a manejar mejor los niveles de estrés. Seguramente este dato no lo sabías, y esto yo te lo platico porque ya sabes que somos amixes. Si me lo preguntas, Naruto es mi anime favorito. Ahí te lo dejo en la mesa. Son ya las 11:10. Continúas en 101.7 Mix, 80s, 90s y más con Lu Ortega.
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4: Del 26.

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0: Eso que escuchaste fue Happy Together, The Turtles, aquí en 101.7 Mix, 80s, 90s y más, con Lu Ortega. 11:25, Mixer, tengo noticias, te vas a quedar como de, ¿qué? ¿What? ¿What is that? Y es que sí, Yoko Ono participará en la primera Bienal Internacional de Yucatán, que abrirá sus puertas en noviembre, o sea que la esposa de uno de los Beatles va a estar acá en México. La legendaria artista japonesa Yoko Ono será una de las figuras presentes en la primera Bienal Internacional de Yucatán, el primer evento de este tipo en México, que inaugurará el próximo 26 de noviembre y se extenderá hasta el 28 de febrero del 2027. La Bienal de Yucatán, titulada Vocal, girará en torno a una reflexión sobre la lengua, los lenguajes y las múltiples formas de comunicación. Y este evento reunirá a 75 artistas nacionales e internacionales en 15 sedes distribuidas en el Centro Histórico de Mérida, con acceso gratuito para todo el público durante sus 3 meses de duración. Porque sí, además de que esta mujer estaba casada con uno de los artistas más importantes de su época, esta mujer también genera arte. Entonces, si tú quieres verla, ve ahorrándole, verle metiendo ahí al puerquito para que te vayas hasta Mérida, Yucatán, y que en noviembre conozcas, bueno, en noviembre del año, sí, de este 2026 hasta febrero del 27, puedas ver a Yoko Ono. 11:26, continúas en 101.7 Mix, 80s, 90s y más, con Lu Ortega.
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0: 11:41, escuchamos a Lady Gaga con el tema de Bad Romance, una canción de 2009 a través de 101.7 Mix, 80s, 90s y más. Gracias, Mixer, por estar aquí conmigo. Estamos llegando prácticamente a la última hora de programa, porque en punto de la 1 de la tarde tenemos nuestro especial de Mix Alternative, así que quédate por si te lo perdiste el jueves anterior. Hoy tenemos la repetición. Te recuerdo que puedes seguirnos en redes sociales, arroba Lu Ortega en Mix, Mix MX Oficial, y por supuesto, por la app de iHeartRadio. Ya lo sabes, Mixer, yo soy Lu Ortega, te acompaño hasta la 1 de la tarde el día de hoy, y tú continúas aquí en esta gran estación que es 101.7 Mix, 80s, 90s y más, con Lu Ortega.
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2: Hello, it's me. Lu Ortega en 101.7 Mix, 80s, 90s y más. 12 del mediodía con un minuto, Mixer. Hemos llegado ya a la tercera hora de programa, la última en la que te voy a estar acompañando este fin de semana. Y como siempre, agradezco el favor de tu atención. No te preocupes, no ando contestando mensajes ahorita porque se perdió la contraseña de mi cuenta. Habrá que buscarla ya en cuanto quede. Yo te prometo que el lunes regresamos a la programación habitual, ¿verdad? Pero mientras tanto, quédate conmigo que tengo temas increíbles. Arrancamos con Depeche Mode, Personal Jesus en Mix.

0: Again. ¡Woo! Qué buena rola, qué buena rola, me encanta. Y la escuchaste aquí en 101.7 Mix, 80s, 90s y más. Son ya las 12 del mediodía con 9 minutos, amigo. Si tú escuchas que salivo es porque me acabo de comer un pancito que me regaló Mari. Gracias, Mari. Te mando un abrazo donde quiera que te encuentres. Lo amé, lo amo. Y por cierto, Mixer, yo sé que esta canción a ti te encanta. Te voy a contar rápidamente unos datos randoms de esta melodía que se lanzaría en el álbum del 2000 de Lenny Kravitz. Sin embargo, para el año del 2001 se colocaría en los primeros puestos de las listas de popularidad de Billboard. Y yo no sé si sabías, pero el riff de esta canción se inspiró en Magic del grupo estadounidense The Cars. A mí me encanta. Y sabes que otra cosa me encanta, estar contigo, compartir y hacer del fin de semana algo mejor. Son las 12 con 10 minutos, estás en 101.7 Mix, 80, 90 y más con Lu Ortega.
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0: 12:24 de la tarde, escuchaste San Francisco, Be Sure to Wear Flowers in Your Head, de Scott Magazine, aquí en 101.7 Mix, 80s, 90s y más. 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En 101.7 Mix, 80s, 90s y más, con Lu Ortega.
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0: 11:40. Escuchaste Love Yourself de Eminem aquí en 101.7 Mix, 80s, 90s y más con Lu. Lu Ortega, Mixer, ha llegado el momento de despedirnos. Yo te mando un abrazo gigantesco donde quiera que te encuentres y sobre todo agradezco el favor de tu atención. Mil disculpas si hoy no pude echar chisme contigo, perdí la contraseña y ya no pude platicar a través de mensajes, pero prometo que el lunes estaremos de vuelta por el chat. Mientras tanto, te recuerdo, sígueme en Facebook, en X y también en Instagram como @LuOrtegaEnMix, MixMX oficial y por supuesto a través de la app de iHeartRadio en 101.7 Mix Morelia. Tengo un podcast, se llama Déjate Cuento, investigame, te va a gustar. Y de igual forma te recuerdo que estamos por comenzar el especial, la repetición dedicada de Mix Alternative a Chris Cornell, disponible por toda la cadena Mix y por la app de iHeartRadio. Por si ahí te lo perdiste el jueves, es hoy, es hoy, es hoy la repetición para que pues ya te pongas a gustito y lo disfrutes. Te mando un abrazo enorme, enorme donde quiera que te encuentres. Te deseo un excelente fin de semana y espero que me acompañes el próximo lunes en punto de las 10 de la mañana a través de 101.7 Mix, 80s, 90s y más. Un abrazo enorme, enorme. Bye, bye.
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1: 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Están escuchando una transmisión especial dedicada a una voz que definió un género y a su paso dejó huella durante varias generaciones en la historia del rock. Durante la próxima hora, vamos a cerrar la brecha entre los riffs pesados de Seattle y los trabajos presentados durante sus últimos años. Desde la fuerza de Soundgarden hasta el alma de Temple of the Dog y los himnos de Audioslave. Ya seas un fan de toda la vida o estés descubriendo ahora su asombroso rango de 4 octavas, quédate con nosotros. Estaremos celebrando al hombre, al mito y sobre todo a la música. Bienvenidos a este especial. Soy Leana Rodríguez y esto es Mixed Alternative, Chris Cornell.
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1: Nacido como Christopher John Boyle, el 20 de julio de 1964 en Seattle, Washington, este pasó sus años formativos lidiando con una infancia difícil. Tras el divorcio de sus padres, adoptó el apellido de soltera de su madre y enfrentó episodios severos de ansiedad y depresión, encontrando consuelo en el aislamiento y la música. Después de descubrir una colección de discos de los Beatles en el sótano de un vecino, Cornell aprendió de forma autodidacta a tocar la batería y la guitarra. Eventualmente dejó la escuela para trabajar en un restaurante mientras perfeccionaba su talento. A principios de los años 80, participó en la escena de bandas de covers de Seattle, destacando en un grupo llamado The Shemps. Fue en ese circuito local donde conoció al guitarrista Kim Thayil y al bajista Hiro Yamamoto, con quienes se reunió en 1984 para formar Soundgarden. Con Cornell desempeñando inicialmente la doble función de baterista y vocalista, su álbum debut es una mezcla de psicodelia de los 60, punk rock y gran influencia de Black Sabbath. Aunque la banda no quedó del todo satisfecha con la producción original, el disco contiene momentos como Beyond the Wheel, en donde Cornell demuestra por primera vez su rango vocal. Después, en Louder Than Love, lanzado en 1989, Soundgarden hizo historia al convertirse en la primera banda de la llamada escena grunge en firmar con una disquera grande, A&M Records. Con himnos como Loud Love, el álbum se burlaba del exceso de bandas de hair metal de la época, pero al mismo tiempo los puso en las listas de Billboard, llamando la atención de bandas como Metallica. Escuchemos este sencillo perteneciente a su segundo álbum. Con ustedes, Loud Love, The Soundgarden, en Mix Alternative.

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4: Continuamos en Mix Alternative, Chris Cornell, por toda la cadena Mix. Quiero saludar a los que nos escuchan desde el 101.7 Mix Morelia y el 93.1 Mix Cancún. Si Louder Than Love les abrió la puerta, su tercer álbum, Bad Motorfinger, fue el disco que lo cambió todo. Lanzado en 1991, apenas semanas después del Nevermind de Nirvana, este álbum consolidó a Soundgarden con un sonido mucho más técnico que el de sus contemporáneos. Este fue el primer disco con el bajista Ben Shepherd, quien trajo una sensibilidad compositiva fresca y creativa, que, según el propio Cornell, redefinió al grupo, acercándose a algo más experimental. Uno de los sencillos más importantes es Outshined, lanzada en noviembre de 1991. Contiene una de las frases características de la época: Looking California and feeling Minnesota. Chris explicó que la escribió durante una gira mientras se miraba al espejo. Se sentía fatal emocionalmente, pero llevaba puesta una camiseta roja y shorts que lo hacían parecer un chico de playa despreocupado. Así que la frase representa la desconexión total entre la apariencia externa, el brillo de California, y el estado emocional interno, el frío y gris invierno de Minnesota. Escuchemos Outshined, de Soundgarden, en Mix Alternative.

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1: El guitarrista Kim Thayil describió sarcásticamente a Bad Motorfinger como el álbum blanco del heavy metal, debido a su naturaleza psicodélica y sus diversas texturas. Muchos críticos y fans consideran que este disco captura la potencia vocal más pura de Cornell. En canciones como Slaves and Bulldozers y Jesus Christ Pose, este alcanza notas casi imposibles con una agresividad que parecía no tener límites. De acuerdo a Cornell, este fue el álbum en donde encontraron su voz. También llegó al número 39 del Billboard 200 y alcanzó la certificación doble platino. Otra de las canciones emblemáticas es Rusty Cage, lanzada en marzo de 1992. Es famosa por su sonido de guitarra único. Para lograrlo, Cornell asegura haber utilizado un pedal wah que dejó en una posición fija para actuar como un filtro, lo que le dio ese sonido comprimido. El video musical se convirtió en un pilar de la programación de MTV y la canción alcanzó un nuevo público después de aparecer en la banda sonora del icónico videojuego Grand Theft Auto San Andreas. Además, en 1996, la leyenda del country Johnny Cash decidió hacer un cover de esta canción para su álbum Unchained. Escuchemos Rusty Cage de Soundgarden en Mix Alternative.

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2: Bad Motorfinger hizo un buen trabajo en poner a Soundgarden en el mapa. Sin embargo, su cuarto álbum, Super Unknown, los lanzó a la estratosfera. Lanzado en 1994 en el epicentro del movimiento de Seattle, este disco debutó en el número uno del Billboard 200 y mostró una nueva cara de la banda, llevando el sonido característico del grunge a más avances con experimentación psicodélica. A diferencia de sus proyectos anteriores, la banda trabajó con el productor Michael Beinhorn, conocido por su perfeccionismo y su trabajo con los Red Hot Chili Peppers, Hole, Korn y otras bandas. Cornell citó influencias que iban desde los Beatles hasta Frank Sinatra, y las letras en ese álbum son de lo más personales y sombrías en su carrera. Un ejemplo de esto es Fell on Black Days, lanzada como el quinto sencillo en noviembre de 1994 y convirtiéndose en el retrato de la lucha de Chris Cornell contra la depresión clínica. Otra de las canciones que resaltan en el disco es su primer sencillo, Spoonman, lanzada en febrero de 1994. Es, posiblemente, la canción más audaz en cuestión rítmica, con elementos de metal, ritmos de blues callejero y una instrumentación de artículos de cocina, cucharas puntualmente. La canción no es una metáfora oscura, trata, literalmente, sobre un hombre que tocaba las cucharas en las calles de Seattle, llamado Artis the Spoonman. Este participa en la grabación realizando un solo de cucharas a mitad del tema. La canción ganó el premio Grammy a la mejor interpretación de metal en 1995. Escuchemos esto llamado Spoonman de Soundgarden en Mix Alternative.

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4: Continuamos en esta edición de Mix Alternative dedicado a Chris Cornell por toda la cadena Mix y iHeartRadio. Super Unknown de Soundgarden es musicalmente amplio, desde la aplicación del uso de un melotrón en canciones como Mailman, hasta el uso de ritmos inspirados en la música de la India y el Medio Oriente en temas como Half. Ha vendido más de 9 millones de copias en todo el mundo y es frecuentemente citado como uno de los mejores álbumes de rock de todos los tiempos. Esto debido también a la canción que escucharemos a continuación. Lanzada en mayo de 1994, esta pieza se convirtió en un fenómeno cultural inesperado. De acuerdo a Cornell, fue escrita en unos 15 minutos mientras este conducía hacia su casa. Se inspiró en algo que escuchó mal en las noticias de la televisión. Le pareció una imagen visualmente fascinante y construyó todo un mundo surrealista alrededor de ella. Cornell quería crear una atmósfera que mezclara la psicodelia de los Beatles, específicamente de la era del Sgt. Pepper, con la oscuridad densa de Seattle. Por otro lado, el video musical, dirigido por Howard Greenhalgh, es uno de los más icónicos de la historia de MTV, presentando un vecindario suburbano en donde las caras de la gente comienzan a deformarse en sonrisas grotescas y exageradas, mientras un agujero negro devora todo. Esta canción pasó 7 semanas en el número 1 de la lista Billboard Mainstream Rock y le otorgó a la banda el premio Grammy a la mejor interpretación de hard rock en 1995. Con ustedes, Black Hole Sun, de Soundgarden, en Mix Alternative.

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1: Después del éxito masivo de Super Unknown, Soundgarden decidió alejarse de las producciones densas y pulidas para retomar un estilo más crudo y experimental. Su quinto álbum de estudio, Down on the Upside, fue lanzado en mayo de 1996, y a diferencia de sus discos anteriores, la banda decidió autoproducirlo. Esto permitió una libertad total, pero también agudizó las tensiones internas. Al final, decidieron no usar capas infinitas de guitarras, buscando que el disco sonara más como una banda tocando en vivo. Y también incorporaron instrumentos que nunca antes habían usado, como la mandolina y el clavinet. Aunque el álbum debutó en el número 2 del Billboard 200 y recibió excelentes críticas, el proceso de grabación y la gira posterior terminaron siendo insostenibles, lo que llevó a la disolución de Soundgarden en 1997. Escuchemos uno de los sencillos más importantes. Lanzada en mayo de 1996, esta canción formó parte de la última etapa de la banda en la década de los 90, equilibrando el sonido pesado que los hizo famosos con el estilo que Chris Cornell estaba explorando en ese momento. Con ustedes, Pretty News, de Soundgarden, en Mix Alternative.

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1: Como podemos ver a lo largo de este especial, la carrera de Chris Cornell estuvo conformada de diversas etapas. Y es que además de Soundgarden, en la década de los 90, también formó parte de un proyecto efímero que fue uno de los pilares de la historia del rock de Seattle. En marzo de 1990, Andrew Wood, vocalista de la banda Mother Love Bone y roomie de Chris Cornell, murió trágicamente por una sobredosis de heroína. Cornell, devastado por la pérdida de su mejor amigo, comenzó a escribir canciones como una forma de procesar el dolor mientras estaba de gira por Europa con Soundgarden. Al regresar, se unió a Stone Gossard y Jeff Ament, antiguos compañeros de la banda de Wood, para grabar un par de temas. Ellos ya estaban formando una nueva banda con un guitarrista llamado Mike McGreedy y un vocalista de San Diego llamado Eddie Vedder. Cornell invitó a estos músicos a participar en el proyecto, creando una super banda que solo existiría para este disco. Se llamaban Temple of the Dog. Este grupo es considerado históricamente vital porque fue el puente que unió a Soundgarden con lo que pronto sería Pearl Jam. El momento más icónico de esta etapa es la canción que escucharemos a continuación. Lanzada en junio de 1991, esta canción cuenta con vocales de un Chris Cornell que tenía dificultades para cantar las partes graves. Vedder se unió en las grabaciones y a Cornell le encantó el resultado, convirtiéndose en un dúo. Esto se convirtió en el debut de Eddie Vedder como vocalista profesional, dándole confianza para su futuro en Pearl Jam. Con ustedes, Hunger Strike, The Temple of the Dog,

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12: Continuamos en Mix Alternative por toda la cadena Mix. Quiero saludar a todos los que nos escuchan desde el 92.7 Mix Puerto Vallarta y el 90.1 Mix Toluca. Después de la separación de Soundgarden en 1997, Chris Cornell decidió continuar en una carrera como solista. Esto llegó finalmente en 1999 con Euphoria Morning, su primer álbum, un disco que se aleja del sonido de Seattle para revelar a alguien mucho más introspectivo. Se asoció con Alain Johannes y Natasha Schneider de la banda Eleven. Ellos aportaron una dinámica que permitió a Cornell explorar géneros como el blues, el soul y el rock barroco. En palabras de Cornell,
13: Euphoria Morning fue mi intento de descubrir quién era yo como compositor sin el contexto de una banda pesada. Fue un proceso de aprendizaje aterrador, pero necesario.
12: Este experimento le dio la confianza para saber que podía liderar proyectos fuera de su zona de confort, lo que eventualmente lo llevaría a probar con otras bandas. El sencillo que mejor representa a Euphoria Morning es, sin lugar a dudas, Can't Change Me. Lanzada en octubre de 1999, mostró a Cornell con un registro vocal más amplio y suave, y con un estilo un poco más relajado, separado de cualquier cosa que hizo con Soundgarden. La canción fue nominada al Grammy a Mejor Interpretación Vocal de Rock Masculina en el 2000, compitiendo con leyendas como Bob Dylan y Bruce Springsteen. Esto es Can't Change Me, de Chris Cornell, en Mix Alternative.

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2: Seguimos en Mix Alternative por toda la cadena Mix. Quiero saludar a todos los que nos escuchan en el 91.7 Mix Puebla. A principios del 2001, Chris Cornell se encontraba en un momento personal muy difícil, luchando contra sus adicciones, mientras que, de manera paralela, los miembros de Rage Against the Machine buscaban un nuevo rumbo después de la salida de Zack de la Rocha. Fue el legendario productor Rick Rubin quien surgió una unión entre ellos. Les hizo escuchar Down on the Upside de Soundgarden a los músicos de Rage Against the Machine y los convenció de que la voz de Chris Cornell era la pieza que faltaba. Así fue como se formó Audioslave, un supergrupo de la década del 2000. De acuerdo a Tom Morello, en cuanto Chris se acercó al micrófono y soltó un grito, supieron que no era solo un proyecto, sino una banda de verdad. Así fue como lanzaron su primer disco homónimo, en noviembre del 2002, logrando lo que pocas superbandas consiguen, crear una identidad propia que no sonaba ni a Soundgarden ni a Rage Against the Machine. El disco nos dio canciones como Cochise, lanzada en septiembre del 2002, como el sencillo debut de la banda. Esta lleva el nombre de un legendario jefe de los apaches Chicaraguas, que fue conocido por su feroz resistencia contra las invasiones en sus tierras. Cornell decía que se sentía identificado con esa figura, que después de mucha lucha, decide mantenerse firme. Esta canción marcó el regreso de Cornell a un estilo más agresivo y potente. Y como dato curioso, en el video musical se utilizaron tantos fuegos artificiales que los residentes del Valle de San Fernando en Los Ángeles llamaron a la policía y a los bomberos pensando que la ciudad estaba bajo un ataque terrorista o que había ocurrido una explosión masiva. Vamos a escuchar a Audioslave con esto llamado Cochise en Mix Alternative.

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6: Continuamos en Mix Alternative con esta edición sobre Chris Cornell por toda la cadena Mix. Quiero saludar a todos los que nos escuchan desde el 92.5 Mix Pachuca y por supuesto a través de iHeartRadio. Si bien el sonido de Audioslave, musicalmente hablando, tenía mucha identidad con Rage Against the Machine, la diferencia radicaba en que las letras ya no eran políticas, sino profundamente espirituales y existenciales. Durante este periodo, Chris Cornell finalmente entró a rehabilitación y logró mantenerse sobrio, algo que acreditó al apoyo y la disciplina de sus nuevos compañeros de banda. También demostró que aún podía dominar estadios una vez más, despojándose de la etiqueta del héroe del grunge para convertirse en un ícono del rock. Una de las interpretaciones más intensas y viscerales de Chris Cornell en este álbum es durante Show Me How to Live, lanzada en junio del 2003. Muchos interpretan esta canción como una conversación entre una criatura y su creador, un dios o un padre. Uno de los momentos más recordados en la canción es su salida, en donde la voz de Cornell hace un efecto de trémolo o vibración muy particular. Y es que, lejos de ser un efecto aplicado, Chris Cornell lo lograba golpeándose rítmicamente la garganta con la mano mientras sostenía una nota larga. Para muchos fans, es la canción definitiva para entender el rango emocional de Cornell en esta etapa. Escuchemos Show Me How to Live, de Audioslave, en Mix Alternative.

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1: En el año 2005, Audioslave lanzó su segundo álbum, Out of Exile. Este trabajo mostró a una banda con una mejor cohesión, un sonido propio y un Chris Cornell en su mejor momento personal, ya que este estaba celebrando su primer periodo prolongado de sobriedad absoluta. Cornell dejó atrás el alcohol y las sustancias, lo que se reflejó en su voz y en sus letras. El nombre del álbum es una metáfora de su regreso a la luz. Se sentía fuera del exilio, de su propia mente y de sus adicciones. Durante la promoción, la banda hizo algo sin precedentes. Viajaron a La Habana, Cuba, para dar un concierto gratuito ante más de 70.000 personas en la tribuna antiimperialista, convirtiéndose en la primera banda de rock estadounidense en recibir permiso para tocar en ese lugar en décadas. Este álbum dio varios sencillos exitosos como Doesn't Remind Me, Your Time Has Come y la canción que escucharemos a continuación. Be Yourself es probablemente la canción más importante en esta etapa de Chris Cornell. Lanzada en el 2005 como el primer sencillo, se convirtió rápidamente en un himno de aceptación. La canción surgió luego de observar cómo la gente intenta encajar en moldes o imitar a otros para encontrar la felicidad. Él mismo admitió haber pasado gran parte de su juventud sintiéndose fuera de lugar. Y esta canción fue su forma de decir que la paz llega cuando dejas de luchar contra quien eres. Escuchemos Be Yourself de Audioslave en Mix.

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1: El periodo de Chris Cornell como parte de Audioslave fue relativamente breve, y el álbum Revelations, lanzado en 2006, marcó el tercer y último capítulo de la banda. Para esto decidieron alejarse aún más del grunge y del metal para abrazar sus influencias del R&B y el soul. En este punto, Chris Cornell tenía un control total sobre sus melodías, pero se estaba alejando emocionalmente de la banda. Mientras los otros tres integrantes seguían muy activos en sus ideales políticos y proyectos sociales, Chris Cornell estaba en una etapa muy diferente de su vida, viviendo en París y enfocado en su familia y en su sobriedad. Por primera vez, la banda decidió no hacer una gira para promocionar el álbum, en parte también porque Cornell quería empezar a trabajar en más música como solista, lo que generó cierta frustración en el resto del grupo. A diferencia de los dos primeros discos producidos por Rick Rubin, aquí trabajaron con Brendan O'Brien, conocido por trabajar con Soundgarden y Pearl Jam. Apenas unos meses después del lanzamiento de Revelations, en febrero del 2007, Chris Cornell anunció oficialmente su salida de Audioslave, citando conflictos de personalidad irreconciliables y diferencias musicales. Derivado de esto, solo lanzaron de manera oficial dos sencillos, Revelations y Original Fire. Esta última editada en julio del 2006 y considerada como una reflexión sobre la cultura del rock y las tendencias. O, en palabras de Cornell, un reconocimiento a los pioneros, desde el blues hasta el punk, que crearon algo auténtico antes de que la industria lo convirtiera en un producto masificado. Aunque fue un éxito, también fue un momento agridulce. Y después de que se separara la banda, fue una de las canciones de Cornell que pocas veces se tocaron en vivo. Escuchemos Original Fire de Audioslave en Mix Alternative.

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3: Continuamos en esta emisión de Mix Alternative. Quiero saludar a todos los que nos escuchan a través del 106.5 Mix Querétaro y a través de iHeartRadio. El álbum Carry On del 2007 marcó el inicio de la segunda etapa de Chris Cornell como solista y su regreso definitivo a la libertad creativa total tras su salida de Audioslave. Apenas unos meses antes del lanzamiento, Chris Cornell anunció su salida de la banda citando conflictos de personalidad. Carry On fue su forma de decir que, a pesar del fin de ese capítulo, él seguiría adelante. Personalmente se encontraba llevando una vida estable en París, alejado del caos de Los Ángeles. Esta claridad mental le permitió experimentar con géneros que antes evitaba, desde el pop rock hasta el blues. La grabación marchó casi del todo bien, excepto un momento en el que Cornell sufrió un grave accidente de motocicleta en Los Ángeles al ser golpeado por un camión. Milagrosamente salió casi ileso y regresó al estudio poco después. Él mismo mencionó que esa experiencia le dio una nueva perspectiva sobre la vida,
2: reforzando el concepto de seguir adelante.
3: Producido por el legendario Steve Lillywhite, conocido por su trabajo con U2 y The Rolling Stones, el álbum es mucho más ecléctico que cualquier cosa que hubiera hecho antes, lo cual también lo llevó a tener la oportunidad de formar parte de la banda sonora de una película de James Bond. Lanzada en 2006 como el tema principal de Casino Royale, marcó el debut de Daniel Craig como Bond y redefinió la estética sonora de la franquicia. Además, Cornell hizo historia, convirtiéndose en el primer artista masculino de Estados Unidos en escribir e interpretar un tema para la saga del 007. Recibió una nominación al Grammy en 2008 por Mejor Canción Escrita para una Película, y aunque fue ignorada por los Oscar, es considerada por muchos como una de las tres mejores canciones en la historia de James Bond. Aquí está el resultado. Con ustedes, You Know My Name, de Chris Cornell, en Mix Alternative.

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1: Si Carry On fue un pequeño paso hacia el pop rock, Scream, lanzado en 2009, fue un salto al vacío que nadie vio venir. Producido íntegramente por Timbaland, este álbum se convirtió en el proyecto más diverso, arriesgado y para muchos incomprendido de toda la carrera de Chris Cornell. En años previos, Chris Cornell escuchó el trabajo de Timbaland con artistas como Justin Timberlake y Nelly Furtado y quedó fascinado por la arquitectura de sus ritmos. Quería ver qué pasaba si ponía su voz sobre esos ritmos urbanos. La respuesta fue explosiva. Gran parte de los fans de Soundgarden se sintieron traicionados. El momento más famoso de esta tensión fue un tweet de Trent Reznor, quien escribió:
2: ¿Sabes esa sensación cuando alguien se humilla tanto que te sientes avergonzado por él? ¿Has escuchado el disco de Chris Cornell?
1: Años después, Reznor se disculparía tras ver a Chris en vivo y entender su valentía. Cornell no se retractó. Argumentó que el rock se había vuelto predecible y que Scream era, en esencia, más punk que hacer otro disco de grunge porque estaba desafiando todas las reglas. En sus propias palabras:
2: si voy a fallar, quiero fallar de una manera espectacular por intentar algo nuevo, no por intentar repetir lo que hice hace 20 años.
1: Escuchemos el sencillo principal que comparte nombre con el álbum. Con ustedes, Scream, de Chris Cornell, en Mix Alternative.

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1: Tras la polarización que causó su álbum Scream en 2009, Cornell hizo algo radicalmente opuesto. Se subió al escenario completamente solo con una guitarra acústica. El éxito de estas giras acústicas reconcilió a Chris Cornell con su base de fans más leal y le recordó el valor de su legado en Seattle. Fue en este estado de confianza que volvió a hablar con los miembros de Soundgarden. El primero de enero del 2010, Chris Cornell rompió el internet con un tweet que decía:
2: se acabaron las vacaciones de 12 años y las clases han comenzado de nuevo. Inscríbete ahora. Los caballeros de la mesa redonda vuelven a la carga.
1: En lugar de vivir solo de la nostalgia, la banda se encerró a escribir un nuevo material, lo que resultó en el álbum King Animal. A diferencia de los años 90, cuando las tensiones internas y el agotamiento destruyeron a la banda, en 2012 los integrantes de Soundgarden eran adultos que priorizaban su amistad. Been Away Too Long fue el primer sencillo de King Animal. Lanzada en septiembre del 2012, la canción encapsula el sentimiento de regreso a casa de una de las bandas más influyentes de Seattle. Cornell canta sobre la extraña sensación de volver a un lugar que conoce perfectamente, pero del que ha estado fuera tanto tiempo que se siente como un extraño. A pesar del paso del tiempo, la banda no intentó modernizar su sonido. La canción suena a Soundgarden clásico, pero con una producción más nítida. También se convirtió en el tema de apertura de casi todos los conciertos de la gira de reunión. En palabras de Cornell:
2: no puedes volver atrás y ser la misma persona que eras, pero puedes volver al mismo lugar y ver quién eres ahora. De eso trata esta canción.
1: Con ustedes, Been Away Too Long, de Soundgarden, en Mix Alternative.

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7: Continuamos en Mix Alternative por toda la cadena Mix. Quiero saludar a todos los que nos escuchan desde el 106.5 Mix Ciudad de México y a través de iHeartRadio. Estamos llegando al final de este especial, en donde revisamos la carrera de Chris Cornell, sus proyectos, aciertos, aparentes fracasos y decisiones. Tras el exitoso regreso de Soundgarden, Chris Cornell entró en un periodo de productividad enorme, que muchos fans consideran su era de oro final, siendo un tiempo en el que logró equilibrar su papel en las giras de estadios con su faceta de cantautor íntimo. Mientras Soundgarden seguía de gira, Chris Cornell lanzó su cuarto y último álbum de estudio solista, Higher Truth, producido por Brendan O'Brien, siendo este disco la culminación de sus giras acústicas. En 2016, para celebrar el aniversario 25 de su único álbum, Chris se reunió con los integrantes de Pearl Jam para la primera gira oficial de Temple of the Dog en la historia. Esta gira sirvió para cerrar un círculo que había quedado abierto desde 1991. En sus últimos meses, Cornell se enfocó profundamente en temas humanitarios. Junto a su esposa Vicky, creó la Chris and Vicky Cornell Foundation para apoyar a niños vulnerables. Su última grabación lanzada en la vida fue The Promise, escrita para una película sobre el genocidio armenio. La canción es una balada orquestal que le valió una nominación póstuma al Grammy. Se donaron todas las ganancias de la canción al Comité Internacional de Rescate. Lamentablemente, en medio de una gira con Soundgarden, Chris Cornell falleció por suicidio el 18 de mayo del 2017 en Detroit, poco después de terminar un concierto. Su muerte conmocionó al mundo no solo por lo inesperado, sino porque parecía estar en el mejor momento de su vida, sobrio y profundamente conectado con su familia. En 2018 se lanzó un álbum recopilatorio homónimo que incluía la canción inédita When Bad Does Good, que le otorgó un Grammy póstumo a Mejor Interpretación de Rock. Su estatua en Seattle y los innumerables tributos de sus contemporáneos, desde Metallica hasta Pearl Jam, confirman que Chris Cornell dejó canciones y un vacío imposible de llenar en la historia de la música. Con esto terminamos este especial. Por el momento nos despedimos con una de las canciones más importantes en la carrera de Chris Cornell, quien dejó un gran legado en la historia del grunge y la música. Esto es Like a Stone de Audioslave. Yo soy Ileana Rodríguez y esta fue una producción de Grupo Asir, conectando a millones.

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2: Mixer, hello, yo soy Mike Rojas y estás en 101.7 Mix, 80s, 90s y más, 3 de la tarde con 4 minutos en este sábado 30 de mayo de 2026, pásale Mixer, la puerta está abierta y estamos arrancando nuestra primera hora de programa juntos. Hoy te acompaño a lo largo de esta hora, de estas 3 de la tarde, porque ya recuerda, tenemos All Us Cool. Mientras tanto, vamos a arrancar con una gran rola de Queen, I Want to Break Free, en 101.7 Mix, 80s, 90s y más. Con Mike Rojas, yeah!

0: 3 de la tarde con 10 minutos en este sábado 30 de mayo de 2026. Esto que escuchaste fue una gran rola del año 1999 a cargo de Blink-182 o Blink-182. Esto fue All the Small Things en 101.7 Mix, 80s, 90s y más. Con Mike Rojas, oye Mixer, hablando de grandes exponentes de la música y hablando sobre todo de figuras importantísimas en los mediados y finales y principios de los noventas, vamos a hablar de que el día de ayer estaba cumpliendo años una persona muy importante para la música británica, nacido por allá del 29 de mayo, pero de 1967, Noel Thomas David Gallagher estaba cumpliendo 59 años de edad, o más fácil, el gran Noel Gallagher, uno de los guitarristas más polémicos en la historia de la música, estaba cumpliendo ayer 59 años de edad. Pues muchas felicidades, eso sí, lo recordamos siempre. Quédate en 101.7 Mix, 80s, 90s y más, con Mike Rojas.
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0: 3:23 de la tarde. Acabas de escuchar una gran, gran rola, uno de mis éxitos favoritos del Cuarteto de Londres, los Beatles, con Here Comes the Sun, en 101.7 Mix, 80s, 90s y más. Con Mike Rojas, estrenada por allá de 1969, esta canción básicamente representó un antes y un después, esto para el gran George Harrison, que de hecho ha contado, o contó más bien en múltiples veces, que esta canción la escribió en casa de su amigo Eric Clapton, que esto fue básicamente por pues dar una respuesta, ¿no?, al ambiente tan sombrío y complicado que estaba rodeando a los Beatles en general, donde prácticamente pasaron de ser músicos, pasaron de ser pues personas que amaban lo que hacían, a básicamente ejecutivos, y eso era algo que de verdad él no le gustaba. Entonces, al momento de que todo parecía sombrío, todo parecía muy frío, pues él dijo: Here comes the sun, ahí viene el sol, ahí viene la esperanza poco a poco a que va a ser mejor esta situación. Quédate en 101.7 Mix, 80s, 90s y más con Mike Rojas.
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0: 3:38 de la tarde. Esto que acabas de escuchar fue Rolling in the Deep, una canción de a la inglesa Adele en 101.7 Mix, 80s, 90s y más. Con Mike Rojas y Oye Mixer, antes de despedirnos por el momento, recuerda que en punto de las 4 comienza Old School, un programa conducido por Arturo López Gavito y Mario Lafontaine. Déjame enviarle un abrazo muy grande y por supuesto todo mi corazón, todo mi cariño a mi suegra, a Tita Godínez, que me está escuchando y me escribió que qué gran selección de música tenemos el día de hoy. Por supuesto a Choco y a Bu también, que van ahí escuchando la mejor sintonía. Mixer, yo voy a regresar contigo en punto de las 6 de la tarde. Recuerda, hoy te voy a acompañar hasta las 8 en un par de horas, mientras sigue disfrutando de mucha más música, sigue disfrutando de mucha, mucha más información a través de la mejor sintonía. En 101.7 Mix, 80, 90 y más, con Mike Rojas. ¡Chao, chao!
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2: Programa número 152 de La Vieja Escuela, un espacio donde le damos la bienvenida a todas las estaciones que conforman la cadena Mix. Estamos listos para bailar, abrimos la compuerta de este salón y nos encontramos con Mario Lafontaine animando la pista.
3: Señor director, vengo feliz, vengo coquete, vengo romántico, vengo ilusionado. Parece que se están cayendo angelitos del cielo por todos lados porque a todo el mundo lo veo hermoso. Veo las flores con unos tintes brillantes, el aroma. ¡Ay, qué hermosa es la vida!
2: Pues, ¿qué te metiste, socio?
3: Nada, simplemente pagué mis impuestos.
2: Muy bien, nos vamos a 1975. Recordemos que era el momento en el cual la música disco comenzaba ya a apoderarse de los lugares donde se bailaba y evidentemente Mario Lafontaine a sus 15 años ya tenía un lugar preponderante en las discotecas mexicanas.
3: Sí, con este grupo que yo amaba, Tabares. Esta canción la compuso Freddie Perren, el autor de I Will Survive, y fue un éxito tremendo y se llama justamente Heaven Must Be Missing an Angel. Tabares.

0: Uno de los lugares más oscuros de Acapulco recibió su nombre por el grupo Tabares. Los escuchamos con Heaven Must Be Missing an Angel del 75. Y si nos vamos un año antes, socio, ¿qué pasaba en la vida musical?
1: Pues una canción, tú tenías apenas 4 añitos, pero ya se veía venir ahí un hombre sexy, una bomba tremenda, que se llama Arturo López Gavito. Y a él le dedicamos esta canción, que fue un éxito tremendo, que luego revivió a través de los paquetones de una película, pero recordemos la

0: Recordamos esta canción pensando en chichifos que están bailando, mi querido socio, divirtiendo a las damas, por ejemplo, original del 74, You Sexy Thing, The Hot Chocolate. ¿Y qué vendrá dentro de la vieja escuela, socio? ¿Qué es lo que toda la cadena Mix puede esperar de nosotros esta tarde?
1: Bueno, pues algo que tiene que ver con Frankenstein, con un doctor maquiavélico que tenía un cerebro, que tenía un monstruo ahí para meterle ideas, para crear criaturas, y pues son el show terror de Rocky, pero no, es la vida de un príncipe legendario.
0: Los vamos a invitar a viajar con nosotros en el túnel del tiempo al espacio que ocupa la mente del grandísimo Prince.
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3: Entre pócimas, entre olor a pantaleta, entre música que viene de Sly and the Family Stone, entre el funk y también las obsesiones por los cuerpos de mujeres, es como vivimos dentro de la mente de Prince.
4: Así es, querido socio, este genio de Minneapolis bastante extravagante. Desde sus primeros discos ya salía encuerado, ya salía con su famosísimo este uniforme morado que luego metería en Purple Rain. Y bueno, siempre fue maquiavélico y siempre tuvo muy de cerca la presencia femenina. Enamorado de las mujeres a pesar de su look andrógino, a él eran las viejas lo suyo.
3: Nos vamos a ir hasta 1984, el año más importante también en la carrera de Prince. Pero su intérprete es Sheila E. con esto que es The Glamorous Life.

0: The Clamorous Life, una de las grandes intérpretes y además amante de Prince Sheila E., talentosísima percusionista, a quienes Lionel Richie y también Michael Jackson se llevaron a ver si la chicle y pegaba para las sesiones de We Are The World, y que Prince nunca llegó, socio, se los dejó planchados.
1: Es que con Michael había mucho repudio y pues no se pudo lograr eso, aunque luego les entregó una canción. Y fíjate que esta canción, que fue un éxito tremendo en este grupo femenino que todos amamos de chicas hermosas llamado Las Bangles, fue incluida en un disco llamado Originals, ya póstumo, de Prince, de 2019, en donde están todos los demos de hits y de canciones. No tienen idea de los grandes éxitos que compuso para otros artistas.
0: Escuchemos entonces Manic Monday.

0: Manic Monday y la versión de Prince, esta canción exitosísima. Y está mona, tiene que ver con el barroco, tiene que ver con un rollo ahí como de clavicordio interesante. Pero fíjate que otra de las protegidas de Prince fue una americana muy exitosa en dos álbumes. Después pasó al olvido, aunque me estoy enterando que le compuso a Luis Miguel, a María Conchita Alonso, a los Amigos Invisibles, a muchas más cosas.
1: ¿Quién, Martica?
0: Martica,
1: ah, por su origen cubano, socio.
0: Exactamente. Pero bueno, en la época de Prince tuvo esta canción que es increíble, que pertenece a su segundo disco llamado Martica's Kitchen y que yo adoro, y se llama Love Thy Will Be Done. Martica.

0: una creación musical y composición de Prince, Love That Will Be Done, a cargo de Martica, de 1991, y nos vamos al 93, mi siempre querido socio, con la versión original de esta canción que hizo grande a Sinead O'Connor y que en realidad, y hablando en plata, fue la única canción que en su voz trascendió.
1: Así es, querido socio, aunque esta canción, fíjate que fue estrenada con The Family, un proyecto que tenía con otra novia que se llamaba Susana.
0: Entonces, o sea, era muy picaflor.
1: Era muy piquiscolis, muy. Y bueno, aquí la canción cobra otras dimensiones, ya que está Rosie Gaines en las vocales, la hace más metida en el country, con dejo gospel. Es muy interesante la versión, es un hitazo tremendo. Con ustedes, Nothing Compares to You.

0: La voz de Prince interpretando su propia composición, Nothing Compares to You, original de 1993. Y nos vamos otra vez al 84, socio, año del estreno de Purple Rain, el más grande en la historia musical de Prince.
1: Así es, querido socio, y ahora nos vamos con una mujer que ha inspirado a muchísimos artistas. Todos han querido grabar con ella, Eric Clapton, Steve Winwood, y Prince lo logró, aunque fíjate que esta canción fue estrenada en el segundo álbum de Prince llamado Nada Más Prince, que venía encueradito ahí en un...
0: Y seguro se la parchó como vulcanizador.
1: Aquí no tanto porque no era lo suyo, todas las mujeres que le gustaban tienen el mismo tipo, pero aquí sí era otra cosa, pero era una boca del tamaño del micrófono, así es que la reina Chaka Khan logró un primer lugar con I Feel For You. 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

0: también original de Prince, en la voz de Chaka Khan, I Feel For You. Y nos vamos con una canción que superó la versión original en el 88, mi socio.
1: Ah, efectivamente, esta canción fue incluida en la película Parade y fue su único sencillo exitoso de aquella película. Pero esta es la versión de Ann Dudley, que llevaba The Art of Noise, un proyecto fundado por Trevor Horn en su disquera ZTT. Y primer lugar absoluto con el galés que mejor canta en la historia, Mr. Tom Jones. Kiss.
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0: Kiss.
1: Kiss con The Art of Noise y Tom Jones. Y ahora, socio, nos vamos con una canción que quiere decir lo que yo sentía por Prince. Yo me moría por Prince.
2: Esto es I Would Die For You, quien además cuenta con la voz de Apollonia.

0: Prince estaba haciendo suya en el lecho a Apolonia y por eso le invitó a cantar I Will Die For You en la banda sonora de Purple Rain. Así cerramos nuestro viaje rápido pero concreto y también profundo a la psique, a la mente musical de Prince.
1: Que bueno, finalmente son dos cosas, mujeres bellas y talento. Entonces pues estaba bien, ¿no?
0: Bueno, es así como la radio nos sorprende.
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1: Mario Lafontaine y yo nos encontramos aquí por las calles de México en la búsqueda de unos discos. O sea, ya ves que todavía nos queda un poquito de que haya buenas tiendas de discos en México. Hay dos que tres perdidas, pero bueno, también en la calle se puede encontrar. ¿Cómo olvidar el tianguis del Chopo, mi querido socio?
2: Claro, y en Valderas están todos mis brothers que me venden ahí muy buenas cosas. Y definitivamente la Colonia Roma hoy por hoy es la reina de los discos de vinilo.
1: Ahí tenemos unas que tres o cuatro tiendas buenas, ¿no?
2: Sí, claro, claro, muy buenas.
1: Oye, socio, si hicieras una banda sonora sobre una tienda de discos, ¿en cuál pensarías?
2: Pues mira, a mí me gusta mucho High Fidelity, que es una película que hablaba de un loco muy metido en la melomanía, pero hay otra que me enamoré perdidamente de la hija de aquel entonces Todd Rundgren, aunque luego se supo que el papá era Steven Tyler.
1: Ándale, mi socio, pero si la cara la dilataba, ¿no?
2: Sí, totalmente, nos referimos a Liv Tyler, que fue parte de esta película mítica del 95 llamada Empire Records, y también tenía otras estrellas, tenía Anthony LaPaglia, estaba René Zellweger, y pues es una película clásica de lo que pasa dentro de una tienda de discos. Fíjate que mi primer trabajo fue en una tienda de discos llamada Brillus en la zona rosa.
1: Ay, socio, y ahí también te empezaste a desarrollar en los caminos del amor.
2: Exactamente, Chichifilandia de ahí sale.
1: Claro, totalmente. Justamente. Que para traer Chichifiux.
2: Bueno, pues que vengan los Chichifiux, pero aquí es una canción dedicada a una mujer hermosa, interpretada por Edwin Collins, y se llama A Girl Like You.

0: Estamos visitando las bandas sonoras que fueron captadas para películas donde se describía la vida dentro de una tienda de discos. Pasamos por Empire Records y escuchamos A Girl Like You de Edwin Collins. Esta es la vieja escuela en su volumen 152. Estamos muy felices, mi querido socio, de que nos escuche toda la cadena Mix y además iHeartRadio.
1: Amamos esta estación, llamamos a la cadena. Como amamos también una tienda de discos que fue muy importante en nuestra vida, Tower Records, ¿te acuerdas?
0: Sí, pero yo pensé que Super Sound.
1: También Super Sound en Polanco, grandes amigos. Es que realmente las tiendas de discos son más importantes que
0: ¿O qué me dices de música en vinil también?
1: También, de querido Luigi Buffa, que en paz descanse.
0: ¿Cómo vamos a olvidarlo?
1: Muchas, muchas tiendas importantes. Pero fíjate que esta es una All Things Must Pass, como el disco de George Harrison.
0: El primero.
1: Es una cinta, es una más bien un documental biográfico sobre el dueño de Tower Records, que en algún momento se convirtió en la tienda más importante y más grande de todo el planeta.
0: Isaac Tigers, ¿no? Se llamaba algo así.
1: Exactamente, y que tuvo muchas sucursales, inclusive aquí en México hubo varias, todavía en Altavista, en la Zona Rosa, en Satélite.
0: La Zona Rosa era espectacular, ¿te acuerdas que tenía tres pisos?
1: Sí, y siempre fueron muy, muy grandes, y era una visita obligada a ir a Los Ángeles y pasar por esta tienda.
0: Eso porque tenías con queso, si yo no llegaba pues, ni a Los Ángeles, Puebla.
1: Pero es que tú estabas muy chiquito en estos y yo ya andaba ahí manejando carreras.
0: Correcto.
1: Pero bueno, socio, vamos a ponerles una canción que no se toca en radio, que es increíble, de tu banda favorita, los Rolling Stones.
0: Es correcto.
1: Bueno, se llama Can't You Hear Me Knocking, y aquí en México le ponían, ¿sabes cómo le decían, socio? Ecos de mi onda, con los Rolling Stones o las Piedras Rodantes.

0: del primer disco con portada interactiva creada por Andy Warhol, donde usted le podía bajar el cierre a la bragueta de Mick Jagger. Eso fue Can You Hear Me Knocking de Sticky Fingers, 1971, socio, que además fue incluida en la banda sonora del documental de Tower Records.
1: The Rise and Fall of Tower Records o All Things Must Pass. Y bueno, hay otras películas que también hablan de las tiendas de discos, como Pretty in Pink, que trabaja en su tienda de discos, pero nos alcanzó para estas dos, sobre todo porque quisimos que escucharan la de los Rolling Stones, que es la versión larga.
0: Esta es la edición número 152 de La Vieja Escuela, que se transmite con alegría por toda la cadena Mix y iHeartRadio. En un momento regresamos.
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0: Regresamos a Old School, transmitiéndose por toda la cadena Mix en su edición número 152. Y hubo una agrupación norteamericana que vio la luz del estrellato en 1990 y después ya nada, socio. Quedaron tan sepultados como si fueran personas que ya pasaron a mejor vida.
1: Pero tenían su onda, hacían jam rock, tenían algo de funk. Era una banda que navegaba en los principios de lo alternativo y de lo indie. Y pues sí, logró dos éxitos del mismo disco. Y pues bueno, vamos a presentarles aquí dos canciones que recordarán todos.
0: Esto es Two Princes

0: Two Prince es uno de los dos hits de los Spin Doctors, esta banda muy interesante que tuvo mucho éxito, pero solamente con dos canciones, y se incluía en su disco Bolsa Llena de Kryptonitas.
1: Exacto, Bag Full of Kryptonite.
0: Bueno, que tuvo mucho éxito, y venía otra canción que también se tocaba, hasta en Plaza Sésamo se hizo esta canción, fíjate.
1: O sea, debe haber estado muy fea, socio.
0: No, porque es bonita, porque habla de una señorita que no puede equivocarse nunca.
1: Little Miss Candy.

0: Escuchamos los dos únicos éxitos del cuarteto neoyorquino de Spin Doctors. Comenzamos con Two Princes y acabamos de cerrar con Little Miss Can Be Wrong. Todo esto incluido en su álbum Pocket Full of Kryptonite de 1990. Y así nos vamos, mi querido socio, con las grandes. ¿Qué nos espera?
1: Uy, nos espera un ritmo que a mí me volvía loco, que es la combinación del funk, del R&B, del dance, del synth, todo metido en un entorno afroamericano o por lo menos de sonido afroamericano. Dejen que la radio los sorprenda con el New Jack Swing.
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3: Audiencia de toda la cadena Mix y de iHeartRadio, entramos hacia la mitad de la década de los 80 cuando el mundo del pop se vio sorprendido por un nuevo género que mezclaba los ritmos hechos en sintetizador, un poco de la música electrónica, también con unos ritmos bailables sensacionales.
4: Totalmente metidos en la escena neoyorquina de baile, el New Jack Swing incluía elementos de R&B, esa batería doble de Motown que era conformaba el Wall of Sound, y era un sonido que puso artistas in y otros que no estaban tan in dentro de la boca.
3: Comenzamos con Timex Social Club y su éxito de 1986, titulado

0: Los primeros exponentes del New Jack Swing, eso fue Timex Social Club con Rumors de 1986. Y nos vamos a la primera producción que hiciera Michael Jackson ya sin Quincy Jones.
1: Buscando un sonido completamente diferente y alejándose de la lírica para meterse más en el ritmo, bajo la producción de Terry Riley hicieron este disco que es muy diferente, muy polémico, vienen varios hits completamente ajeno a lo que se hizo con Quincy Jones, pero creo que también tiene su grandiosidad. Con ustedes este hermoso tema llamado Remember the Time. Él es el dios Michael Jackson.

0: del álbum Dangerous de Michael Jackson. Eso fue Remember the Time de 1991. Y nos vamos unos cuantos años atrás en el tiempo, a 1987, con la gran bailarina y también intérprete Paula Abdul.
1: Increíble coreógrafa, increíble artista que logró éxitos tremendos dentro de este género de New Jack Swing, sobre todo con su primer disco que incluía tres temas que estaban metidísimos en esto, y bueno, fue un suceso en ventas y vendió más de 30 millones de discos.
0: Esto se llama Straight Up.

0: de 1987, otro de los grandes himnos del New Jack Swing. Eso fue Bobby Brown con Every Little Step. Y ahora nos vamos con la hermana pequeña de la dinastía Jackson.
1: Pequeña pero gigante, ya que vendió muchísimos discos y es toda una institución muy ajena a la carrera de su hermano por sí misma. Y Janet tenía a los productores top, nuevamente Jamie Lewis, en este disco que era conceptual, que hablaba de una nación que bailaba y que todo lo hacía a través de los bailes. Y videos memorables, increíble, Janet Jackson y Rhythm Nation.
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0: está tan in en estos momentos y que además pues dice todo va a estar bien, no se preocupen. Y si Adam Levine me dice eso, yo me dejo llevar.
1: Vamos a escuchar entonces Three Little Birds, el clásico de Marley con Maroon.

0: Dentro de original y dos copias en Old School 152, escuchamos a Maroon 5 haciéndole un cover medianamente digno, tenemos que decirlo, a Bob Marley con Three Little Birds. Y ahora vamos con la primera canción importante en la historia de Robbie Williams como solista.
1: En efecto, él acaba de dejar Take That, hizo su primer sencillo que llegó al segundo lugar nada más en Gran Bretaña y ninguna otra parte, pero era un homenaje a otro de sus grandes ídolos, y los dos son de nuestros grandes ídolos, a George Michael, y esto que se llama Freedom con el papá.

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